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1: Y comenzó el fin de semana, señores, comenzó el fin de semana. Bienvenidos a Sonidos Urbanos. Bienvenidos hoy viernes. Te doy la más cordial bienvenida a esta maquinaria. Qué programazo el de hoy, señores, a prepararse. Así que yo les recomiendo que usted se sienta feliz, contento, alegre, dele gracias a Papá Dios por la vida, súbale volumen a su radio y no permita que nadie, nada ni nadie te quite la paz, ¿ok? Así que bueno, estamos listos. El jefe mayor Omar

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1: El fin de semana que está mandando, señores, ¿qué tal? Hoy es viernes y prepárese, porque tenemos reggaetón del bueno. Así que, señoras y señores, estamos disfrutando al máximo de esta maquinaria en la radio. Por supuesto, Sonidos Urbanos, el flow de Metrópolis 103.9. Juan Carlos Reyes, hoy viernes, dijo Wilner, tenemos un repertorio que el público va a quedar impactado. Así que bueno, yo soy Wilner Torres y bueno, seguimos disfrutando al máximo hoy viernes de esta maquinaria, por supuesto, de Sonidos Urbanos.

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1: Es el flow que tenemos hoy lunes, iniciando la semana, señores. En Metrópolis, la estación que lo tiene todo, la capital del flow, Sonidos Urbanos. Sígueme en Instagram, arroba Wilner Torres, arroba, por supuesto, arroba Sonidos Urbanos y www.metrópolis1039fm.com. ¿Qué tal iniciando la semana? Hoy lunes, arriba. Arriba con buen flow, buen reggaetón, por la estación que lo tiene todo.
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1: Activados, señores, qué bueno acompañarles. Hoy viernes, buen reggaetón, hay un entusiasmo impresionante. El público está reportándome la sintonía vía WhatsApp a nuestro punto de contacto 0414-681-3626. También puedes seguir a Wilner Torres en Instagram, arroba Wilner Torres, y en TikTok, arroba Wilner Torres también. Ok, así que bueno, hoy es viernes. Señor Juan Carlos Reyes, dele play al buen reggaetón.

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2: Más oportunidades para el talento marabino. 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
3: Iniciamos con el taller de Primeros Pasos para Emprender. Desde Fomotur, en conjunto con la Dirección de Turismo y el CIACE, que nos acompañó a este inicio de este taller, los módulos que van a tener en este taller, que está comprendido en 3 días, desde el jueves 30, viernes 31 y el 3 de agosto, que es el cierre de este proyecto. 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

este de tu grupo de WhatsApp? Bueno, en nuestro grupo de WhatsApp vas a recibir frases, videos inspiracionales. También te vas a enterar de todo lo que estamos haciendo. Ok, si tú quieres formar parte de nuestro grupo de WhatsApp, envíame un mensajito. ¡Epa, Wilner! Me gustaría formar parte de tu grupo de WhatsApp. Escríbeme al 0414-681-3626. 0414-681-3626. Hoy es viernes y seguimos dándole play.

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1: De regreso con esta maquinaria, señores. Yo no sé qué está sucediendo, pero estamos activos. ¿Pero por qué? Porque llegó el fin de semana, hoy es viernes. Buen reggaetón y lo más importante, disfrutar la vida. La vida es un gran regalo. Si tú no luchas por tus sueños, el día de mañana vas a trabajar para cumplir los sueños de los demás. Así que lucha por tus metas. Nada es imposible y nunca es tarde para comenzar de nuevo. Te lo recuerda tu amigo Wilner Torres. Hoy es viernes, vamos a seguir colocando buen reggaetón en Sonidos Urbanos.

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1: Es tu maquinaria, por supuesto, hoy viernes, activo el fin de semana por nuestra Metrópolis 103.9. Yo soy Wilner Torres y me sigue acompañando en la dirección técnica el gran Juan Carlos Reyes.
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0: Muchas gracias.
1: Gracias, mi gente linda, gracias.
0: Muchas gracias, muchas gracias.
1: Gracias.
2: A continuación, el himno nacional de la República Bolivariana de Venezuela, letra de Vicente Salias y música de Juan José Landaeta.

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1: Vamos, listo. Salud, muchachos, por esa mujer.

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1: ¡Qué lo que estamos a rular! ¡Y empezó el verano! ¡Fuego!

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2. A continuación, el himno nacional de la República Bolivariana de Venezuela, letra de Vicente Salias y música de Juan José Landaeta.

A continuación, les ofrecemos como cada día la oración del conductor. En el nombre del Padre, del Hijo y del Espíritu Santo. Amén. Señor, dame una mano segura y una mirada vigilante. No quiero muertes en mi ruta. Quiero defender la vida que tú haces palpitar en cada hombre. Jamás querré estropearla. Quiero que el auto que manejo sea un verdadero servicio humano. Que el gusto por la velocidad no me impida gozar la belleza de las flores y los campos, de las montañas y los valles, de los seres y cosas bellas que has hecho para ver. Señor, quiero tu gozo y tu paz en mi camino. Ven conmigo. Amén.

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1: Muy buenos días, hoy es sábado, Dios mío, y estamos iniciando ya este mes de agosto, el mes preferido por los chamos, los niños, los jóvenes, porque se van de vacaciones, están ya de vacaciones, hoy es formalmente el inicio de vacaciones, primero de agosto en este año 2026, así que saludamos a todos los chamos, los jóvenes, los adultos también, los padres y representantes que están disfrutando de sus niños, que están planificando posiblemente para irse a pasear, a visitar amigos, familiares en otros estados, aquellos que puedan hacerlo a través de un viaje a otro país también. Bueno, demos gracias a Dios por eso y esa compañía que siempre tenemos en vacaciones y esas visitas que hacemos. Ay, qué bueno que podemos visitar a nuestros amigos y familiares de otros municipios cuando no podemos salir del estado, por ejemplo, pero qué sabroso es estar de vacaciones, ¿verdad? Bueno, para eso estamos acompañándoles siempre a través de nuestras ondas hercianas, a través de Metrópolis 103.9 FM, con mucho cariño, con mucho optimismo, con mucha responsabilidad por los contenidos que emitimos en este espacio, específicamente porque es el que produzco, es mi responsabilidad. Venezuela es una nota todos los sábados de 7 a 8 de la mañana. Agradezco a Dios siempre por esta nueva oportunidad de compartir con todos ustedes en esta emisora dirigida por Omar Contreras, en la producción general Juan Carlos Reyes y José Cheo García. En la operación técnica se encuentra el joven Adixon Rolón. Gracias a Adixon por estar acá bien tempranito para abrir la emisora e iniciar el trabajo formal que nos compete a nosotros, los locutores profesionales, periodistas, todo el staff de esta emisora. Soy Joana Castillo, arroba Castillo Joana M, y ya estoy conectada en mi cuenta en TikTok. Estaba tratando de colocar el teléfono en un paral, pero bueno, aquí está ubicado para ya comenzar la transmisión. Saludamos a toda la gente que está aquí, Sucre TV. Saludamos a Rosa Díaz, a Reinaldo Zulbarán. Gracias por conectarse, por saludar, quedarse, salir, volver a entrar. Así es la convergencia digital. Y bueno, esto es parte de la magia de la radio. Siempre prefieran la radio. Soy Joana Castillo con mi certificado de locución 34.445, CNP 11298 y Producción Nacional Independiente 828. Nuestra red digital es arroba Metrópolis 1039 en Instagram. También pueden ustedes visitar la página web metrópolis1039fm.com y allí darle el enlace para audio en vivo, compartirlo a través de las distintas plataformas digitales y hacerle llegar ese enlace a la gente que está fuera del país, que se conecte, aquellos que lo hacen a través de la cuenta Castillo Joana M. Bueno, ahí estamos para servirles. 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Esto es Venezuela es una nota. Vamos a comenzar luego de haber iniciado con este tema tan bonito de Betsaida Machado. Es una producción bien bonita que ella tiene y este temperamento sentimental es una serenata cubana que pasa también por salsa venezolana, por tener una voz bellísima como la de Betsaida Machado. Así iniciamos Venezuela es una nota y ahora continuamos en las voces de Oscar de León y Neguito Borja con este tema que es una gaita tipo parranda. Lo nuestro es lo mejor. Ya volvemos en Venezuela es una nota.

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1: Sí, al ritmo de este tema, lo nuestro es lo mejor. Comenzamos fechas venezolanas en Venezuela es una nota, recordándole que estamos en Metrópolis. Son exactamente las 7:14 minutos de la mañana para quienes se conecten. Este es un programa semanal de 7 a 8 de la mañana y ofrecemos información de Venezuela, lo positivo, lo alegre, lo que nos hace sentir felices, lo que nos hace seguir adelante. Además, estamos en la semana de esta fecha, a partir de hoy hasta el 7-8 más o menos, en la Semana Mundial de la Lactancia Materna. Siempre se hace en el mes de agosto y es una jornada bien importante donde participan además las personas que promueven la lactancia materna, pero además instituciones, organizaciones mundiales. Y en Venezuela se hace mucho énfasis porque es muy importante la lactancia materna, el darle alimento de manera natural a nuestros hijos. Y esto es un proceso que depende totalmente del amor. Y qué mejor amor que sentir el amor hacia nuestros hijos. Es un proceso hermoso que se vive, que además se trata de educar, de transmitir este mensaje que trascienda a nivel internacional. Y bueno, se hace lo posible en esta jornada de la semana, del 7, del 1 al 7 o al 8 de agosto. En otra fecha venezolana sale a la venta en Caracas la primera edición del periódico La Bandera Nacional, pionero en el uso de la litografía de Venezuela, con una suscripción de 15 reales. Esto fue en 1837, un 1 de agosto. Esto es bien importante y fue justamente durante el gobierno de Carlos Sublet, para defender los intereses de los sectores más desatendidos y difundir las ideas de los liberales progresistas en esa época. El periódico circuló hasta 1839, duró 2 años. En otra fecha venezolana, José Alfredo Zambrano, el Turpial de Tucupita, nació en esta zona, en Tucupita, estado del Tamacuro, el 1 de agosto de 1954, y desde muy temprana edad se destacó en la interpretación del galerón oriental, que también fue mencionado en esta gaita tambora sabrosa de Neguito Borjas, donde recordamos y reforzamos siempre la idea de los géneros folclóricos venezolanos. Tenemos muchísimos. De verdad que hay tantos géneros que me voy a comprometer a describir estos géneros musicales en algún segmento del programa para hablar de la gran diversidad que nosotros tenemos como música. Y una de ellas nos dividimos entre, vamos a decir, dividir de manera simpática, es porque nos dividimos de las canciones o los géneros musicales de la zona occidental y de la zona oriental. Así más o menos se dividen. Y entre ellas está el galerón y la gaita oriental. Sépanlo ustedes, el polo oriental, la jota, el pasaje, el merengue. Por ejemplo, tenemos tantos géneros folclóricos hermosos, y esto lo promovió José Alfredo Zambrano, el Turpial de Tucupita. También esta fecha, 1 de agosto, pero de 1964, arriba a 62 años la creación de Venezolana de Televisión, el canal del Estado. Recordamos también que el 29 pasado hubo el aniversario de Radio Nacional de Venezuela, y felicitamos a todo el personal de esta planta, de estas plantas informativas. En otra fecha venezolana, la atleta Yulimar Rojas se convierte en la primera venezolana en imponer un nuevo récord olímpico y además récord mundial en triple salto con ese 15.67 metros en los Juegos Olímpicos de Tokio 2020, y de ahí en adelante, bueno, eso le echó pichón y ahora es triple campeona. Se ha mantenido, sigue su ritmo y se está mejorando de todo su proceso, lo que ha vivido, pero ahí está preparándose Yulimar Rojas, y así ejemplo a seguir en otras disciplinas también, otros deportistas. El 2 de agosto de 1884 nació en Caracas Rómulo Gallego. Le recordamos por sus grandes obras literarias que constituyen una aproximación sociológica a la Venezuela del periodo agrario e inicios de

la era petrolera. Bastante crítico, pero también podemos hablar de esta hermosa literatura, El Último Solar, Reinaldo Solar, La Trepadora, Doña Bárbara, Canta Claro, Canaima, Pobre Negro, El Forastero, entre muchos otros. Por eso en estas fechas venezolanas recordamos estos personajes bien importantes para generar esa inquietud de que sigan investigando, busquen ideas y comparen lo que nosotros decimos por acá, pero que además nutran nuestras inquietudes. 3 de agosto es Día de la Bandera Nacional en Venezuela. Estaremos celebrando esta fecha en reconocimiento al compromiso patrio del generalísimo Sebastián Francisco de Miranda, el presidente de la República de Venezuela. Del entonces Hugo Chávez aprobó en el año 2006 la celebración de este Día de la Bandera Nacional el 3 de agosto. En otra fecha venezolana, ya para finalizar, 3 de agosto de 1842, nace Ramón García Oliveros en los puertos de Altagracia, Estado Zulia. Fue un destacado educador y escritor, y fundó una escuela particular para difundir sus conocimientos y consagrarse en la educación. Esta es la gente de Venezuela que promueve, que crea, que incluye a todas las personas para seguir adelante. De esta manera, nosotros vamos a la siguiente pausa musical a las 7:20 minutos de la mañana en Metrópolis 103.9 FM. Vamos a escuchar esta vez una canción instrumental de raíces de Venezuela. Se llama Pajarillo y Chipola. Disfrútenla.

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1: Un dato. A las 7:25 minutos, luego de haber escuchado este joropo tradicional sabroso de una legendaria o de un legendario grupo Raíces de Venezuela. Miren, este grupo cuando interpretó este tema por primera vez, bueno, ya han pasado, sepan ustedes, 45 años, creo que un poquito más. 45 años, y este es un tema instrumental tradicional de este grupo que inspira a otras generaciones a seguir formándose en el cuatro, en la maraca, en todos los instrumentos que integran estas tonadas para sonar el joropo venezolano sabroso. Qué bueno. Esto es Venezuela es una nota y les comentamos en este segmento, en el segundo segmento, un dato. Venezuela cerca de meterse en el top 3 del medallero de los Juegos Centroamericanos y del Caribe. Esto es bien importante, miren, porque hay ahí todas las disciplinas posibles que se forman acá en Venezuela, en distintas escuelas, incluso en kinderes, en etapa inicial, los chamos ya están formándose para distintas disciplinas. Y estos 25º Juegos Centroamericanos y del Caribe, esto se está realizando en Santo Domingo 2026, registra ya por lo menos un total de 80 medallas, de los cuales 13 son de oro, 24 de plata y 43 de bronce. Y están solo a 3 preseas doradas de igualar a otras naciones, entre ellas la nación de Cuba, que está en 16 con 16 medallas de oro, y alcanzar ese top 3 del medallero general que lidera cómodamente México, donde también está participando este país. En los deportes de combate, la yudoca Anriquelis Barrios revalidó su corona centroamericana de forma dominante al vencer a Aipón, a la mexicana Prisca Agüiti, en la final. Así, otras compañeras que están participando y que están en esos campeonatos por la vía para medirse con la colombiana Brigitte Carabalí, por ejemplo. Ay, Dios mío, esto está de verdad bastante interesante, así como la disciplina de la natación en piscina aportó una de las hazañas más memorables del torneo con el triunfo de Manuel Díaz en la final de los 100 metros mariposa. Miren, observar esas competencias es tan emocionante. Esta disciplina, por ejemplo, requiere mucha medición, se mide mucho el tiempo. Y es un arte ver a esos deportistas, a esos nadadores, hacerlo desde una piscina que mide aproximadamente 100 metros y hasta más, verlos nadar de forma mariposa. Es impresionante cómo se ven bajo el agua. Señores, eso es de verdad bellísimo, y sobre todo la emoción cuando llegan hacia el otro extremo de la piscina. A esta hazaña también se le sumó el éxito en aguas abiertas a la experimentada Paola Pérez, quien revalidó su título individual de los 10 kilómetros. Así que nosotros tenemos esas medallas de oro, especialmente las de bronce y plata. El dominio acuático de Venezuela se extendió a las pruebas del remo y del surf, también otras dos disciplinas que se están midiendo en Santo Domingo, donde se está llevando esta competencia. Las duplas conformadas por José Guipe y César Amariz, doble par de remos cortos, junto a André Mora y a Jaime Machado, dos remos sin timonel, alcanzaron lo más alto del podio tras firmar regatas perfectas. Esta es una descripción genial para estas disciplinas deportivas del surf, de la natación, del remo. Señores, qué emoción. Por parte de la surfista Rafael Nono, Pereira se coronó monarca centroamericano en la exigente modalidad de tabla corta, adjudicándose de paso su boleto clasificatorio para los próximos Juegos Panamericanos. Estos son datos bien importantes, donde nosotros nos alegramos y celebramos esa continuidad de esos triunfos y esperemos que sigan adelante. México lidera de forma absoluta el medallero general, acumulando un total de 181 preseas con 80 medallas de oro, 57 de plata y 44 de bronce. Consolidándose en la primera posición, Colombia se ubica en el segundo lugar del podio con un desempeño destacado de 116 medallas en total, 41 metales dorados, 47 de plata y 28 de bronce. Y Cuba ocupa la tercera posición del certamen con una cosecha total de 56 insignias, 16 medallas de oro, 18 de plata y 22 de bronce. Celebremos que Venezuela entonces llegue a posicionarse no solamente en el lugar tercero, que siga adelante y que la participación se abra aún más en las próximas competencias que se están realizando, estos Juegos Centroamericanos y del Caribe, Santo Domingo 2026, donde Venezuela seguramente va a tener excelentes resultados y por eso nosotros nos alegramos muchísimo. Vamos a la siguiente pausa a las 7:30 minutos. Vamos a escuchar en esta oportunidad a C4 Trío, los mejores cuatro de Venezuela, junto a la voz de Simón de Caibo con este tema, Ella Fue, o Ella Es. Sí, ¿verdad? Sí, Ella Es. Ella Fue. Ella...

Ajá. Saludamos a la gente que está conectada tanto en TikTok, que estoy transmitiendo a través de mi cuenta en TikTok, Castillo Joana M. A Abraham, ¿qué tal? Que me recuerda, claro, ya lo mencionamos en Fechas Venezolanas. Me bajaste mucho el fondo, Addison. Vértale. Sí, bueno. Vértale, Addison. Bueno, Addison es un pulpo aquí, hace de todo. Está manipulando la consola, está chequeando la programación, está revisando el televisor, lo que le envían de mensaje los jefes por el celular, Dios mío, y todo lo que tiene en su mente. Además, me tiene que aguantar aquí en la. ¿Verdad, Addison? Pero lo hace genial. Addison es un joven que. ¿En qué año comenzaste, Addison? 2023. 2022, claro, porque yo también estuve acompañándolos cuando iniciaba este programa en 2022. Y quiero agradecer además a los que están en sintonía a través de las ondas hercianas 103.9 que prenden el radio tempranito porque van a regar las matas, porque van a hacer café, porque van a limpiar, porque tienen que ir a trabajar, a trotar, a hacer ejercicio, lo que sea. A mi familia, siempre está acompañándome mi hermana Yara Castillo y su familia, David Bracho, mis sobrinos Jeremías y Saraí, que deben estar durmiendo, pero seguramente tienen el volumen ahí de la radio prendida alta y ellos están escuchando y haciéndose los dormidos. Gracias por siempre darme ese estímulo de la participación, de los comentarios positivos, que eso es lo que nos hace a nosotros muy felices para poder compartir con ustedes información necesaria en este espacio. Venezuela es una nota de 7 a 8 de la mañana todos los sábados a través de Metrópolis. Venezuela es una nota. 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Tengo que ponerme las pilas con esto. 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Metrópolis 103.9 FM, comenzamos un sábado justamente a las 7 de la mañana y luego mutamos a los domingos, después nos fuimos diario, ahora volvemos otra vez a los sábados, pero nos mantenemos porque esa es la idea. 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Arroba Mister Sello guión bajo B. Vamos a escuchar un tema musical a esta hora de la mañana a las 7:39. Uno que le gusta mucho a Addison. Vamos a escuchar a Lazo. Ya les comento quién es Lazo. Ojos marrones.

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1: Antes de comenzar con el segmento entre otro segmento de Venezuela es una nota, les comento, bueno, aquí hay mucha gente escribiendo, gracias a Abraham Briceño, saludos y bendiciones para el operador, Addison, eso. Miren, los logros de los periodistas, los locutores profesionales se deben mucho también a la disciplina de los operadores, porque ellos son los que están allí para atender, para sincronizar nuestras voces con la entrada de la música, para indicarnos, epa, te falta un minuto, deja de hablar tanto que ya te toca ir a pauta o te toca la publicidad. Esto es la atención del operador y quiero reconocerla porque tiene que haber total sincronía entre los personajes quienes emiten estas voces, los locutores, los periodistas, los comunicadores y el operador técnico, que tiene que estar muy atento y nosotros ser disciplinados en atender esos llamados que con señas a veces odiosas, te falta un minuto, hey, dale rápido, tal, no sé qué, acorde. Eso es disciplina y tenemos que aceptarlo y tenemos que cumplir. Buenos días, bendiciones desde el municipio Machiques de Perijá, Jader Urdaneta. Gracias, Jader, por conectarte, por estar en sintonía. También por aquí de San Francisco, reportan sintonía desde Domitila Flores, escuchando y en sintonía total. De Venezuela es una nota. Gracias, qué feliz me siento. Bueno, esto es parte de nuestras recompensas de levantarnos temprano y de decir aquí estamos para seguir trabajando por todos ustedes. Bueno, me extendí un poquito, pero de verdad que es importante hacer reconocimiento a quienes nos escriben y cómo trabajamos nosotros. Bueno, Lazo, les comentaba con este tema, Ojos Marrones, es un joven venezolano que ya alcanzó el logro de un Grammy. Ha sido nominado a premios Lo Nuestro y La Juventud. Supera el billón de streams, o sea, sonadas a través de plataformas digitales de sonido como Spotify, y el billón de visitas en YouTube solamente con este tema, pero entre muchos otros. Ay, Dios mío, esto pasará la cuenta. Pero él se llama Andrés Vicente de Jesús Lazo Uslar y nació el 18 de febrero de 1988. Es un cantante y compositor venezolano. Es sobrino de la actriz Mimi Lazo, solo que él invirtió la Z, la puso como doble, bueno, y ahora es Lazo con dos S. Y bueno, es un hombre artístico, un joven venezolano que sencillamente se dice Lazo y ya es reconocido a nivel mundial con el sello venezolano. Es venezolano, señor, y tiene estos temas hermosísimos para despecharnos, ¿verdad? Algunos. Bueno, esto es Lazo, lo incluimos en Entrenotas, no pretendía extenderme, pero además les comento, gracias a Addison por el fondo musical, de esto es la música venezolana, que en distintos géneros nosotros los rescatamos, los mencionamos, damos características para amar lo nuestro, como decía este tema de Neguito Borjas y Oscar de León. Lo nuestro es lo mejor, esa es mi bandera y eso es lo que promuevo a través de las ondas hercianas, en todo mi trabajo, lo que hago. ¿Por qué se llama Venezuela es una nota? Porque sencillamente es una nota. Por eso invitamos a toda la gente a que venga a visitar nuestro país, conozca nuestra naturaleza, nuestros espacios naturales. Sepan ustedes que siempre lo comento, lo repito, Venezuela es uno de los 17 países del mundo que es catalogado por organizaciones internacionales y por supuesto certificado por especialistas científicos en Venezuela. Es un país megadiverso. Son 17 en el mundo y Venezuela lo es, así como Colombia, Estados Unidos, Japón. Venezuela está en ese grupo de 17 países. Son muchos los países, pero solamente 17 tienen megadiversidad en suelo, en fauna, en flora, en ambiente, en espacios naturales, en caídas de agua más altas del mundo, en el teleférico más largo del mundo que lo tenemos en el estado Mérida, por ejemplo. Una de tantas, de miles, patrimonios inmateriales y materiales de la humanidad declarado por la UNESCO. Cualquier, miren, se pierde de vista nuestra biodiversidad, nuestra megadiversidad, porque es mega, es decir, son múltiples diversidades las que presenta Venezuela y las disfrutamos, pero muchas veces no las conocemos porque no lo promovemos a través de espacios radiales o de micros radiales o de contenidos necesarios que tenemos que promover. Es parte de mi objetivo en este segmento, en Entre Notas, pero además les podré hablar de muchas otras cosas, de hazañas que hacen la gente, porque sin nosotros, los venezolanos, no podemos seguir haciendo cosas, ¿no? Y desde lo sencillo, desde lo más preparado, desde lo más planificado, pero que sale siempre del corazón, bueno, ahí decimos, tiene el sello venezolano y Venezuela sigue impulsando todo este ecosistema que nosotros tenemos y lo hacemos a través de nuestras redes. Bueno, este programa, recuerden, todos los sábados de 7 a 8 de la mañana estaremos siempre compartiendo. ¿Cuántos minutos me faltan, Adixon? ¿Ya? Sí, tengo que ir a música ya a las 7:47 minutos de la mañana. Vamos esta vez con un gran tema sabroso de Guaco, Conservando y Florentino. Un día más. Ya volvemos.

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1: Le estoy diciendo a Dixon que me avise cuando me falta un minuto, porque tengo tres minutos para hablar de este segmento País Mega Diverso, que es el último antes de despedir. Y les voy a hablar de dos espacios naturales bellísimos, mágicos. Y esto es lo que complementa la información que les decía anteriormente de los 17 países megadiversos. Bueno, Venezuela lo es con muchas razones y con muchas fortalezas, porque fíjense, en esta fecha se crea el Parque Nacional Parima-Tapirapeco en el estado Amazonas, con el objetivo de proteger las cabeceras del río Orinoco. Esto se crea desde el año 1991, es uno de los parques nacionales más grandes del país, con una superficie aproximada de 34.200 kilómetros cuadrados, y constituye un espacio natural que resguarda la cultura del grupo étnico Yanomami. Esto es Venezuela. Pero además también les hablo de otro espacio natural creado muy bonito y que además fue declarado parque o monumento histórico nacional, Parque Nacional Guaraíra Repano, lo que anteriormente le decían el Ávila y le siguen diciendo el Ávila. Hay un tema de Lanchester que dice el Ávila, ¿verdad? Sí, muy bonito, pero vamos a sonar otro tema. Les hablo del Parque Nacional Guaraíra Repano. Este parque nacional, conocido como el Ávila, forma parte de la cadena de montañas de la cordillera de la costa de Venezuela. Al sur de su parte central tiene lugar el Valle del Río Guaire, donde se fundó la ciudad de Caracas, que hace poco cumplió aniversario. Fue declarado Monumento Histórico Nacional en Venezuela y bien de interés cultural en la fecha de 1 de agosto del año 2000. Por eso hoy lo vamos a celebrar, vamos a escuchar un tema muy hermoso antes de despedir este equipo que les acompaña todos los sábados de 7 a 8 de la mañana. Un programa que me deja ser periodista, que quiero hacer, bueno, que hago y que digo lo que me gusta, que hablo positivo de Venezuela, que alegro las mañanas a mucha gente, así como me escriben felicitando. Gracias por Abraham Briceño, por esas felicitaciones desde San Francisco, desde muchas partes del mundo. También me escriben a través de la cuenta en TikTok, @CastilloJoanaM. Agradecemos todo el personal que está dirigido por Omar Contreras, en la producción general El Negrito, Juan Carlos Reyes y José Cheo García, popularmente Cheito. En la operación técnica hoy en las mañanas, muy especialmente, cálmate, Addison, que vos sois especial. Addison Rolón, señores, bravo, los aplausos, Addison, veo la fanfarria, chico, por favor. Addison Rolón, tempranito, bravo, eso, gracias, Addison. Bueno, Addison es un flaquito muy bello que es operador técnico especialista, también periodista. Periodista, ¿verdad? Egresado de Urbe, ¿verdad? De Urbe, gracias. Saludamos a toda la gente de Urbe. Bueno, ahora viene, luego de este programa, Ana Converso, psicóloga, y su programa se llama Sin Previa Cita, de 9 a 11 de la mañana. Nosotros nos despedimos, soy Joana Castillo, @CastilloJoanaM, en mi cuenta en TikTok, transmitiendo, agradeciendo esa conexión digital de todos los que están ahorita unidos, a los que escuchan las ondas hercianas, y muy especialmente a Mr. Sello Venezuela, gracias por esa confianza. 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No se pierdan el próximo programa, estaremos nuevamente compartiendo con todos ustedes. Nos despedimos para rendir honor al Guaraíra Repano con el grupo Candela, una gaita sabrosa, Guaraíra Repano. Chao, se les quiere mucho, un abrazo. Vamos.

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1: Muy buenos días, ¿cómo están? Bienvenidos a Metrópolis 103.9 FM. Son las 8, exactamente 8 y 11 de la mañana. Bueno, este sábado primero de agosto iniciamos mes, un mes muy importante, un mes vacacional, de periodo en donde nuestros niños y adolescentes están de vacaciones en casa. Y bueno, en donde muchas personas, algunas se toman justamente estos días para descansar con los chamos, otros a trabajar y bueno, nada, a seguir quizá conectándonos con lo verdaderamente importante a lo que le damos espacio el fin de semana. Estamos en Sin Previacito y vamos a tener un programa sumamente especial, un programa cargado de salud, especialmente para los bebés de la casa. Vamos a estar hablando de lactancia materna, no les voy a adelantar mucho, pero quédense con nosotros hasta la segunda hora de programa. Aquí en Sin Previacito y en Metrópolis trabajamos siempre para ustedes bajo la dirección de Mar Contreras, en la producción Juan Carlos Reyes y José Cheo García, en la musicalización a Dixon Rolón, en la voz que nos identifica en el son verde, y quien los va a acompañar en estas dos horas de programa, Agna Conversa, con el certificado de locución número 53.322. Nuestras redes sociales, Metrópolis 1039 y Avanti Psicología.
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1: 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Bueno, 8 y 13 minutos de la mañana. Vamos a hacer nuestra primera pausa musical. Gracias por conectarse, gracias por estar siempre sintonizando Metrópolis para llevarse, bueno, lo mejor que preparamos para ustedes, tanto en música como en información valiosa. Hoy, por lo menos, en Sin Previa Cita, de salud y de bienestar. Ya volvemos.

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8:21 minutos de la mañana, seguimos al aire en Sin Previa Cita. Bueno, en este inicio de mes es un tiempo propicio para pensar qué queremos lograr este mes, qué queremos seguir haciendo, qué queremos hacer diferente, cómo están aquellos aspectos de nuestra salud que de pronto hemos, no le hemos prestado tanta atención, pero que es necesario hacerle espacio en este mes, etcétera. Justamente para recordar, bueno, lo importante que nos trae este mes de agosto es que hoy, primero, es el Día Mundial de la Alegría. Una emoción que nos ayuda a promover un estado de salud general y favorece nuestras relaciones con otras personas. Les voy a contar un poco algunos datos curiosos y científicos de la alegría, ¿no? Primero, existen hasta 18 tipos de sonrisas diferentes identificadas por la ciencia, pero solo la llamada sonrisa de Duchenne, es decir, la que arruga los ojitos, expresa una verdadera alegría genuina. Bueno, según la ciencia. La alegría tiene un efecto contagio, porque estar cerca de una persona alegre aumenta tus propias probabilidades de sentirte feliz en un 15%. Esto creo que es cierto. ¿Existe el llanto por alegría? Bueno, el cerebro a veces reacciona a una alegría muy intensa, provocando lágrimas. Es un mecanismo para liberar la sobrecarga emocional y recuperar el equilibrio. Y esto puede parecernos un poco loco, porque decimos, bueno, la persona está feliz pero está llorando. ¿Cómo es esto? Asociamos el llanto con tristeza, pero realmente no. También existe el llanto por alegría y yo me sumo. Creo que en mis momentos de mayor alegría realmente suelo llorar bastante. Expansión mental. Según una teoría psicológica, esta emoción, es decir, la alegría, amplía la atención y estimula la creatividad y la resolución de problemas. Y además actúa como una química natural, es decir, activa la liberación de dopamina, endorfinas y serotonina, lo que ayuda a reducir el estrés al disminuir los niveles de cortisol en el cuerpo. Así que hoy, 1 de agosto, Día Mundial de la Alegría, esta emoción agradable, vale la pena preguntarnos qué nos hace sentir feliz. Hacemos una pausa, 8:24 minutos de la mañana, volvemos. Esto es Sin Previa Cita.

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1: 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Viva Gym, construyendo salud. 8:40 minutos de la mañana, hacemos una pausa musical, pero volvemos con más. Esto es Sin Previa Cita. Gracias por acompañarnos.

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8:50 minutos de la mañana, seguimos al aire en Sin Previa Cita en este sábado 1 de agosto. Si usted me está escuchando y no ha caído en cuenta que empezamos un nuevo mes y cada vez nos acercamos más a diciembre, bueno, a ponerse las pilas, a saber qué metas queremos cumplir para el resto del año, o específicamente al menos en agosto. Hay que dar paso por paso. Miren, quiero compartirles a esta hora, luego quizá de una semana en donde escuchamos tantas noticias alrededor del mundo, 5 noticias particularmente positivas, ¿no? China anuncia el primer hospital volador capaz de realizar cirugías y atenciones durante vuelos de helicóptero e incluso llegar a zonas de difícil acceso. Una investigadora brasileña creó un dispositivo con látex natural y luz LED que acelera la cicatrización de heridas en personas con diabetes y ayuda a evitar amputaciones. En Sydney ya congelan tumores con una técnica guiada por resonancia magnética, sin cortes, sin anestesia general y sin dolor. Lo mejor, el paciente regresa a casa el mismo día. Suecia está reduciendo las pantallas en las aulas y volviendo a la escritura a mano y los libros de papel, sobre todo en los primeros años, al notar una caída en la comprensión lectora de los niños. Y por último, científicos en Singapur lograron por primera vez regenerar un riñón dañado en estudios de laboratorio, un avance prometedor para tratar la enfermedad renal crónica. Bravo por estas noticias positivas que además necesitamos escuchar. Hacemos una pausa, 8:51 minutos de la mañana. Les cuento que en la segunda hora de programa, es decir, en tan solo minutos, estaremos hablando de la lactancia materna, porque del 1 al 7 de agosto se celebra en más de 170 países la Semana Mundial de la Lactancia Materna, cuyo objetivo es fomentar la lactancia materna y así mejorar la salud de los bebés e incluso de las madres en todo el mundo. Para eso estaremos conversando con una especialista al respecto, así que no se lo pueden perder. Hacemos una pausa y volvemos. Esto es Sin Previa Cita.

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3: Iniciamos con el taller de Primeros Pasos para Emprender. Desde Fomotur, en conjunto con la Dirección de Turismo y el CIACE, que nos acompañó a este inicio de este taller, los módulos que van a tener en este taller, que está comprendido en 3 días, desde el jueves 30, viernes 31 y el 3 de agosto, que es el cierre de este proyecto. 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

0: minutos de la mañana, seguimos el aire en Sin Previa Cita en esta segunda hora del programa a través de Metrópolis 103.9 FM, hablando de salud y de bienestar. Y hoy inicia la Semana Mundial de la Lactancia Materna, así que vamos a hablar de un tema fundamental para la familia. Muchas veces nos dicen que es lo más natural del mundo la lactancia, pero la realidad es que también puede ser desafiante, agotadora y generar muchísimas dudas. Hoy no solo queremos hablar de lo buena que es la leche materna, sino de también cómo acompañar y lograr que cada mamá, bueno, la dé sin culpa y con un apoyo real. Para eso nos acompaña la doctora Isabel Cluet de Rodríguez. Ella es pediatra y pericultora y asesora en lactancia materna. Preside la Comisión de la Lactancia Materna de la Sociedad Venezolana de Puericultura y Pediatría, filial Zulia. Doctora, bienvenida a Metrópolis.
1: Muy buenos días, muchas gracias por participar en este programa, ¿verdad? Me siento bien, muy bien de acompañarlos. Y sí, queremos hablar sobre ese tema tan importante como lo es la lactancia materna. Primero que nada, la Semana Mundial de la celebración de la lactancia materna tiene muchos años funcionando y cada año ha sacado lemas diferentes. Desde el año 1992, que es cuando se comenzó a celebrar y se produce la lactancia, la semana, es por acuerdos entre la Organización Mundial de la Salud, la UNICEF y la UABA, que es el apoyo mundial que existe para la lactancia materna. Y como dije, todos los años se producen los lemas. Este año el lema es muy importante y es tan importante que inclusive cuando uno lo lee, uno dice, caramba, porque está muy relacionado con lo que aconteció en Caracas y en La Guaira.
0: Wow, ¿cuál es el lema, doctora?
1: El lema dice, lactancia materna, que sea sostenible para la vida, ¿verdad? Y que se fortalezca lo existente. En otras palabras, significa que hay que registrar y evaluar todo lo que se ha hecho hasta el momento sobre la lactancia materna. Y aparte de eso, por supuesto, fortalecer también lo que se ha hecho en salud, en las comunidades y en la parte laboral también para mejorarla. Y aparte de eso, fortalecer lo existente también implica en situaciones difíciles. ¿Y qué más difícil que lo que acaba
0: que acabamos de
1: vivir de
0: pasar?
1: Esa gente en La Guaira. Entonces, pareciera y fue hecho antes de que ocurriera el terremoto. Entonces, o los terremotos, porque fueron dos seguidos. Entonces, ese lema lo conocemos todos, ¿no? Pero también la sociedad tiene su propio lema. El propio lema dice que hay que también fortalecer lo existente y que significa progresar, significa tener todas las cosas a mano y eso va a beneficiar el futuro del
0: claro.
1: niño. Dicho con otras palabras más precisas dentro del lema, ¿no? Entonces, eso es importante saberlo porque la leche humana es el mejor alimento que tienen las madres para darle a sus niños.
0: Doctora, y eso iba, porque siempre escuchamos que la leche materna es el oro líquido, ¿no? Pero, ¿cuáles son esos beneficios principales tanto para el bebé como para la salud de la mamá?
1: Sí, sí, es oro líquido. Otros lo dicen que es la sangre blanca.
0: Okay.
1: Entonces, beneficios muchísimos. Primero que nada, a mí me gustaría hablar sobre el apego. Porque cuando el bebé nace, debería ser colocado inmediatamente sobre el abdomen de su madre, ¿verdad? Y dejar que llegue hasta el pecho. Hay evidencia científica de que el niño logra prenderse al pecho en ese momento. Y eso hace que aumente el apego. Esa es una situación piel con piel, madre e hijo. Y se dice que ese tiempo, se llama la hora dorada, ese tiempo es fundamental para el logro de ese apego entre la madre y el bebé y garantiza que la lactancia sea exitosa.
0: Es decir, que antes de la lactancia materna, el apego.
1: Es que va junto.
0: Va junto.
1: Esa es una situación que es en conjunto, no se puede separar una cosa de otra, ¿no? Pero sí lo menciono porque

0: Dorada es fundamental para garantizar un buen apego precoz. Y el apego precoz, por supuesto, que va creciendo en la medida que el niño va creciendo y va recibiendo la lactancia materna exclusiva durante sus primeros 6 meses y después complementada con la alimentación o los alimentos complementarios que debe recibir. Entonces, se habla y también hay evidencia escrita de que el apego, ¿verdad?, protege contra el maltrato infantil. Fíjate tú el alcance que tiene lograr un buen apego entre la madre y el bebé. Eso por una parte. Por otra parte, la leche, los componentes de la leche. La leche tiene varias fases, vamos a llamarlas así. Primero está el calostro. El calostro son unas gotas amarillas, es de una secreción amarilla, amarilla intensa, pero su composición es fundamental. Lo llaman la primera vacuna que debe recibir el niño.
1: Wow, el calostro.
0: El calostro. ¿Por qué? Porque tiene componentes que protegen al niño contra procesos infecciosos. Y la cantidad no es mucha, pero es suficiente como para llenar el estómago del bebé, porque el estómago del bebé es muy pequeño. Si nosotros ponemos una metra, que eso es el tamaño con lo cual se compara inicialmente el tamaño del estómago. Entonces, ¿qué cabe en una metra? El calostro.
1: ¿Y cuáles son los beneficios del calostro, doctora?
0: Bueno, eso precisamente protege contra infecciones, ayuda a que se que se establezca la flora bacteriana.
1: Okay.
0: La microbiota intestinal en una forma adecuada, y eso ayuda al niño en muchos aspectos. Tiene muchos componentes de inmunoglobulina A, que es un anticuerpo fundamental para la defensa de contra procesos infecciosos. Entonces, posteriormente, ese calostro puede durar aproximadamente 3 días. La madre que crea que va a tener leche, que va a producir leche desde el primer día, se va a confundir, porque eso no va a ocurrir. El descenso de la leche comienza, ¿verdad? La madre va a sentir que los pechos se llenan y comienza la secreción láctea, que sí es blanquecina. Y esa leche tiene también sus componentes. Esos componentes, por supuesto, son muy importantes, porque desde el punto de vista de la nutrición, tiene todo. Tiene todo. ¿Qué es todo? Tiene proteínas, tiene grasas, tiene hidratos de carbono, tiene vitaminas, minerales, tiene todo lo suficiente como para que ese niño garantice un crecimiento adecuado.
1: Wow, no, es que, bueno, hablar de la lactancia materna son todos estos beneficios, pero además justamente cuando usted decía, bueno, las mamás esperan que salga esa cantidad de leche abundante, es porque la lactancia materna va acompañada como de muchas dudas, de muchísimas emociones que vamos a tocar también al regreso. Estamos conversando con la doctora Isabel Cluet de Rodríguez. Ella es pediatra, puericultora, asesora en lactancia materna, justamente porque estamos hoy, a partir del 1 de agosto, en la Semana Mundial de la Lactancia Materna. Hacemos una pausa musical, pero al regreso seguimos con más aquí en Sin Previa Cita.

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1: Dos minutos de la mañana, seguimos al aire conversando con la doctora Isabel Cluet de Rodríguez. Ella es pediatra, puericultora y asesora en lactancia materna. Preside la Comisión de Lactancia Materna de la Sociedad Venezolana de Puericultura y Pediatría, filial Zulia. Este es un tema tan importante. Hablamos de la lactancia materna, doctora, que es hermosa, ¿no? La lactancia es hermosa, es una etapa maravillosa de las mamás, pero la lactancia no siempre es color de rosa, ¿no? También digamos, ahí hay como algunos obstáculos o quizá, bueno, situaciones que como mamás a veces nos generan muchas dudas, muchos temor. ¿Cuáles son los obstáculos más comunes que usted ve en consulta durante los primeros días o semanas de la lactancia materna?
2: Sí, uno de los obstáculos, como tú dices, es el hecho de que ellas piensan que no pueden. Y simplemente es una cuestión de aclarar la situación y explicarles que sí se puede, que sí es verdad que cansa, que se necesita mucha dedicación, pero para eso también necesita el apoyo de la familia.
1: Una red de apoyo es demasiado importante, doctora.
2: Porque esa red de apoyo tiene que estar dada por su esposo, la pareja y la familia, para que ella se pueda dedicar primero a su bebé. Entonces hay situaciones que, si es por primera vez, ella desconoce, es decir, cómo colocarse el bebé, si puede estar sentada, si puede estar acostada, es decir, hay muchos detalles que ella desconoce, si el niño lo debe dejar dormir. Entonces, vamos a empezar por ahí. Antes de continuar con esto, yo quisiera decir que además de los beneficios de la lactancia materna es la protección contra las enfermedades infecciosas. Y aparte de eso, también previene para enfermedades del futuro como la diabetes, la hipertensión y la obesidad. Pero no solamente se limita a todos los beneficios que le pueda dar al bebé, que son maravillosos, sino también hay beneficios para ella.
1: Y me encanta esto, doctora, porque se piensa entonces que la lactancia materna, el único beneficiado es el bebé, cuando no. Hoy en día hay muchísimas investigaciones, como usted lo acaba de mencionar, en donde también hay múltiples beneficios, sí, y cosas positivas para la salud de la madre.
2: Sí, así es. La salud de la madre también es muy importante. Y ella tiene que sentirse satisfecha, no solamente por alimentar a su bebé, sino porque ella va a estar también sana. Entonces, uno de los beneficios es que disminuye la hemorragia posparto. Entonces, la madre no se anemiza. Y si está ya previamente anemizada, pues, por supuesto, ella va a recibir su tratamiento, pero no se agrava ese proceso de la anemia. Y aparte de eso, se dice que se disminuye el riesgo de que una madre que amamante pueda sufrir de cáncer de ovario y de cáncer de mama, que
1: es importante, esto,
2: sumamente, wow, sumamente importante, ¿no? Entre otras cosas, pérdida de peso. Todo ese peso que ella ganó durante el embarazo, que luego el organismo de ella lo va a reutilizar para la producción de su leche, entonces ella va a ir progresivamente disminuyendo de peso. Entonces, eso es importante porque va a recuperar su figura, que es lo que más también le gusta a ella, recuperar su figura.
1: Por supuesto.
2: Las madres no tienen por qué ser gordas, barrigonas. No. Pueden ser lindas, pueden ser y sentirse bien con su cuerpo. Eso es lo importante.
1: Doctor, y toca un tema fundamental, porque aquí en el programa hablamos mucho, bueno, yo soy psicóloga y por supuesto me importa muchísimo la salud emocional, la parte psicológica, ¿no? Cuando la lactancia se vuelve dolorosa o el bebé no la agarra bien, suele aparecer la culpa, el cansancio, la ansiedad en la madre, ¿no? ¿Cómo afecta toda esta presión a la lactancia y qué mensaje le da usted a una mamá que la está pasando mal en este momento?
2: Bueno, si una mamá está mal desde ese punto de vista, porque el niño no la agarre bien, porque el niño rompa el seno cuando succiona, ella tiene que buscar ayuda. Y la ayuda la tiene que dar una persona que sepa en esto, porque la solución no es darle fórmula. Y no es que yo tenga algo en contra de las fórmulas, no lo tengo, porque cuando están indicadas se deben cumplir. Pero la solución está en que tenga una buena asesoría y se le enseñe cómo debe ser el agarre, la posición del bebé, que ella aprenda a observar cómo debe estar la boca del bebé, la barriga del bebé debe estar tocando la barriga de ella. Si hay contacto piel con piel en la casa, mejor. Los labios del bebé deben estar muy bien abiertos y tocar el mentón del bebé, el pecho de la madre. Y ella lo debe sostener en el brazo, la cabeza que quede acá en la articulación del codo con el brazo acá, lo debe sostener completo, sobre todo cuando es tan chiquitico, ¿verdad? Y pegado, como mencioné, barriga con barriga. Eso es importante y son datos que la madre no sabe. Entonces, si un bebé tiene la cara torcida para un lado y el cuerpo para el otro, ese niño no va a tener un buen agarre y va a ser doloroso. El otro punto importante para que no duela, porque no debe doler la amamantar al bebé, no debe doler, es que el bebé, ¿verdad?, no agarre solamente el pezón. Cuando ustedes observan un seno, está la areola rodea el pezón. Esa areola debe quedar dentro de la boca del bebé también. ¿Por qué? Porque el pezón debe quedar libre dentro de la boca para hacer su efecto sobre el paladar y así que ocurran, digamos, los movimientos de succión, de deglución y respiración, que eso es un proceso fisiológico que tiene que estar muy bien compaginado para que pueda ser provechoso el proceso de amamantamiento, ¿no? Entonces, eso está muy bien explicado fisiológicamente.
1: Y psicoeducarse, doctora. Yo la estoy escuchando y es como, como saber cosas muy básicas de nuestro cuerpo, pero sumamente importantes. ¿La asesoría usted cree que es fundamental hacerla antes o después, cuando ya estamos en ese proceso?
2: Lo ideal es que la madre, cuando esté embarazada, busque ayuda.
1: Busque la ayuda.
2: Para saber, primero, cómo va a alimentar a su bebé. Si lo va a amamantar, ella debe conocer, ¿verdad?, todas estas cosas antes de tener el bebé. Y en el momento del parto o de la cesárea, ¿verdad?, parto vaginal o cesárea, lo ideal es que esté la persona que la aconsejó con ella para que le diga, mira, es esto, vamos a hacer esto. Eso es lo ideal. Uh-huh. Que no se cumpla ya es otra cosa. En algunas clínicas lo hacen.
1: Okay.
2: En la maternidad se hace muy poco ese acompañamiento, yo creo que prácticamente no, pero es importante el acompañamiento.
1: Y ustedes tienen un programa, me imagino yo, toda esta semana, la Semana Mundial de la Lactancia Materna, con actividades en donde las mamás que nos están escuchando y quieran observar cómo es el movimiento, que ustedes expliquen, hablar, que a dónde pueden acudir, ¿no? ¿Cuáles son las actividades que ustedes tienen programadas para esta semana?
2: Bueno, tenemos muchas actividades, tenemos actividades en los sitios de trabajo de cada quien, dando charlas a las madres, a los médicos, al personal en general de enfermería, la comisión que está integrada por varios médicos. Estamos en eso, ¿no? Como comenzamos hoy, pero normalmente también, aunque no sea la Semana Mundial, también estamos en ese tipo de actividades, ¿no? Formando a los residentes, formando al personal de enfermería,
1: estudiantes. ¿A qué institución pública pueden acudir las mujeres que nos escuchan, las mamás, y quieran, bueno, psicoeducarse al respecto esta semana?
2: Bueno, pueden ir a asistir a sus pediatras si ya los tienen, ¿verdad? Pueden ir al hospital universitario, pueden ir también al Hospital General del Sur, buscar a las personas que puedan ayudarlos, a todos los hospitales, básicamente a la maternidad. En la maternidad inclusive hay un grupo que se encarga de atender a las adolescentes embarazadas, que ese es un problema
1: importantísimo,
2: grave. Ese es un problema grave, la gran cantidad de madres adolescentes que hay, ¿no? Venezuela ocupa un lugar importante en el embarazo del adolescente, ¿no? Entonces, esas son jóvenes que necesitan mucho apoyo.
1: Mucho apoyo. Mucho apoyo. Y orientación, y que estoy segura que en todas las instituciones públicas y privadas del país están dispuestas, especialmente esta semana, para brindar todo el apoyo. Doctora, vamos a hacer una pequeña pausa comercial, pero al regreso, hablamos mucho de la lactancia materna y de las mujeres que han decidido no darla, pero también hablemos de aquellas mamás que por diferentes razones no decidieron no dar lactancia materna, y eso también conlleva, bueno, una serie de temas emocionales importantes que también tenemos que acompañar a esas mamás que están pasando por esta etapa tan maravillosa que es tener un hijo, pero tan caótica también. 9:31 minutos de la mañana, hacemos una pausa y volvemos. Esto es Sin Previa Cita.
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0: 9:39 minutos de la mañana, seguimos al aire en Sin Previa Cita, conversando sobre la Semana Mundial de la Lactancia Materna, y lo estamos haciendo con la doctora Isabel Cluet de Rodríguez. Ella es pediatra y puericultora, asesora en lactancia materna. Doctora, y tengo por aquí un mensaje muy especial para usted. Dice: mi estimada profesora doctora Isabel Cluet de Rodríguez, estoy muy orgullosa de usted y de todo lo que como mi profesora me enseñó. Gracias por defender y promover la mejor alimentación, la lactancia humana. Este mensaje es de la doctora Maruja Mora de Peña.
1: Ay, tan bella. Gracias, Maruja.
0: Y también gracias a la doctora Tania, que está allí también muy atenta y dice: gracias por habernos permitido formar parte y participar en tu programa para iniciar la Semana de la Lactancia Materna. Un abrazo con mucho cariño, doctora, igualmente para usted. Seguimos conversando sobre este tema, doctora, porque en medio de, bueno, de lo complejo que puede ser este proceso de amamantar, también hay mamás que deciden no dar lactancia materna por diferentes razones, ¿no? En Sin Previa Cita hablamos de la salud en forma integral, y eso incluye la salud mental de la mamá. Hay mujeres que, ya sea por una decisión personal, por salud emocional, por trabajo o por condiciones médicas, deciden simplemente no dar lactancia o suspenderla, ¿no? ¿Cómo aborda usted en consulta a esa mamá, en consulta, o esa mamá que ahorita nos está escuchando a través de la radio, para que viva su maternidad sin la sombra de la culpa ni el juzgamiento social también?
1: Bueno, el hecho de que una madre no quiera amamantar, uno debe, por supuesto, que insistir que eso es lo mejor para su bebé. Pero también hay que pensar que la que decide es ella.
0: Así es.
1: Uno debe ser respetuoso con las decisiones que puedan tomar los padres. Existen muchas razones por las cuales no quieran amamantar. Por ejemplo, tienen que reintegrarse al trabajo. Pero ellas deben saber que si ellas empezaron a amamantar, ellas pueden elaborar en su casa un pequeño lactario, ¿verdad? Y usarlo cuando regrese del trabajo, poner a amamantar a la bebé y usar la leche mientras ella está ausente, la que ella se extrajo y se guardó. Y se la da a la otra persona, que eso es recibir lactancia materna diferida, ¿ok? Entonces, eso es una manera de preservar la lactancia materna en aquellas mujeres que, o aquellas mamás que se van a reintegrar a su trabajo. Y aparte de eso, desde el punto de vista laboral, la ley del trabajo protege la lactancia materna. Entonces, una madre trabajadora tiene obligatoriamente permisos para amamantar a su bebé.
0: Wow, esto en la ley venezolana, doctora.
1: Sí, señora.
0: No, háblenos un poco más de eso, me encanta.
1: Mira, la ley venezolana, hay muchas leyes. Hay como 8 leyes que protegen la lactancia materna. La ley del trabajo, de los trabajadores y las trabajadoras, la ley de protección a la mujer contra la violencia, la ley de promoción y protección de la lactancia materna, la ley de protección del niño, niña y adolescente, la ley del ambiente protege la lactancia materna. Es decir, te he nombrado una serie de leyes, pero son como 8 o 9. Que inciden en lo mismo. En los sitios de trabajo donde haya más de 20 trabajadoras, debe haber un lugar adecuado para que ellas puedan amamantar a sus bebés.
0: No, qué espectacular esto.
1: Sí, eso lo contempla la ley. La ley le permite al papá 14 días de permiso para que vaya a hacerle compañía a la esposa, para que le sirva de apoyo en ese proceso de lactancia materna. También dentro de la ley está, eso incluye inclusive a las madres que adoptan bebés, que sean lactantes y que lo necesiten. Les dan, es muy grande la ley. Y está la parte, digamos, de protección del ambiente, ¿no? ¿Por qué? Porque cuando la madre amamanta, no hay esterilizadores, no hay latas de leche, no hay biberones, no hay una serie de cosas, de desechos, ¿verdad?, que pueden contaminar el ambiente. Y eso es importante saberlo también. Fíjate que se me fue la idea de lo que te iba a comentar, que el pediatra puede dar está en la ley que una madre tiene la obligación de llevar a su pediatra una vez al mes, tiene un permiso para que el niño sea evaluado en su crecimiento y desarrollo y que recibe lactancia materna, pero tiene que el pediatra verificar que de verdad está recibiendo lactancia materna y firma el permiso.
0: Claro, pero o me sea, encanta todo esto que dice, doctora, porque esto nos, creo que el mensaje detrás de todo esto es que como mujeres mamás no estamos solas y que no incluso la ley solas. Nos respalda mucho,
1: lo
0: sobre
1: que
0: todo.
1: No sabemos que todas esas leyes existen y que protegen a la madre que amamanta. No se conoce la ley.
0: Como hay que brindar más información sobre señora. Esas leyes para que podamos como sentirnos más empoderadas desde el punto de vista legal. Doctora, y también hable un poco de la psicoeducación y de la normalización como sociedad de la lactancia materna, porque puede pasar que socialmente a veces pareciera incómodo ver a una mamá que está lactando a su bebé en lugares públicos.
1: Bueno, una de las cosas que se debe buscar es que la madre no se sienta maltratada visualmente ni de palabra porque esté amamantando a su bebé. Eso es algo natural. La madre puede amamantar en cualquier lugar. Hay situaciones en donde han habido que han retirado de un, por ejemplo, se comentaba hace años, madres retiradas de un restaurante porque estaba amamantando a su bebé, y resulta que llegó un grupo de madres amamantando y se pusieron allí en la puerta apoyándola, una cuestión así.
0: Me encanta.
1: Entonces eso es algo natural, y primero la madre no debe sentir vergüenza, y si le da vergüenza amamantar y que la vean, porque también hay que respetar el pudor de cada quien.
0: Claro.
1: ¿No? Entonces ella puede amamantar a su bebé, se coloca algo que la cubra, que le permita, ¿verdad? Pero ella puede amamantar en cualquier parte, donde esté, sin ninguna traba, a su bebé.
0: Y nosotros como sociedad apoyarlo. Y ojalá también, se creen más espacios públicos, pero específicamente como destinados a esa mamá o a ese amamantar, que yo imagino que en diferentes partes del mundo tiene que existir. Doctora, se nos queda corto el tiempo, es un tema tan extenso, tan hermoso, tan retador emocionalmente. Quisiera que finalmente nos deje su mensaje para todas aquellas mamás que nos están escuchando y van a dar lactancia materna o piensan dar lactancia materna, que están dando lactancia materna, y las que están dando y también están por, bueno, finalizar este proceso también muy hermoso que la vida nos da.
1: Sí, bueno, primero, las que se vayan a embarazar, busquen asesoría, y si están embarazadas, busquen asesoría para tener el conocimiento de cómo lo van a hacer. Una vez que nace su bebé, si tienen dudas, tienen que tener asesoría también, que la busquen. Y por supuesto, en todo este proceso siempre van a surgir. Mi mensaje para ellas es: tengan confianza en sí misma, que su cuerpo sí puede, que su cuerpo produce leche, que la naturaleza es muy sabia y sabe cómo tiene que hacer. Lo importante para que la leche se produzca, entre todas estas cosas que hemos hablado, es que exista la succión. Sin succión del bebé no hay producción de leche. Entonces, ese es mi mensaje, digamos, clave para todas estas madres que las que están amamantando, que sigan amamantando a su bebé. Y el destete, que es el punto final.
0: Ay, doctora, la tengo que invitar a otro programa para hablar del destete de la lactancia materna.
1: Bueno, el destete tiene que ser respetuoso. Eso es la palabra clave, y tiene que ser consensuado entre madre y bebé. Y paso a paso.
0: Y vivido, además, yo siento como mamá, lo digo con mucho agradecimiento con nuestro cuerpo, de haber dado, bueno, por el tiempo que cada mamá decidió ese oro líquido a nuestros hijos, que además es lo que más amamos en el mundo. Sí. Doctora, por favor, ¿cómo podemos contactarla? ¿Cómo podemos seguir además todas las actividades de la Comisión de Lactancia Materna de la Sociedad Venezolana de Pericultura y Pediatría Filial Zulia esta semana?
1: Bueno, en los diferentes hospitales vamos a tener actividades educativas y formativas para los médicos residentes, para las madres. Inclusive ayer en el hospital universitario, la voy a mencionar, la doctora Maruja Mora tuvo una actividad con los residentes dirigido a las madres, donde les explicó muchas cosas, y ella me envió bastantes fotos y yo quedé encantada con la actividad. Y esas actividades se van a seguir repitiendo en toda la semana en todos los hospitales. Quiero hacerle un llamado a los pediatras también, que tengan dudas, que se formen en lactancia materna, que sepan y entiendan que eso es lo más importante para el bebé y para la madre también, para la familia. Y también quiero dar las gracias por estar acá. Me encantó este programa porque se sale de muchas cosas, ¿no? No es hablar siempre lo mismo, aunque sí se dicen muchas cosas repetidas, pero es la forma de llevar el programa.
0: Gracias, doctora. No, gracias, gracias a usted por haber venido. Y bueno, siempre Vía Cita y Metrópolis 103.9 FM, siempre abierto para hablar de salud y de bienestar de la mano de profesionales. Muchísimas gracias por su tiempo. Hacemos una pausa musical. Al regreso nos despedimos. Esto es Sin Previa Cita.

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1: Bueno, 9:52 minutos de la mañana, nos toca despedir este programa tan especial que hemos tenido hoy, como siempre, recordándoles que trabajamos para ustedes bajo la dirección de Omar Contreras, en la producción Juan Carlos Reyes y José Cheo García, en la musicalización, quien siempre me acompaña a Edixon Rolón, en la voz que nos identifica Nelson Verde, y quien los acompañó en estas dos horas de programa, Ana Converso, con el certificado de locución número 53.322. 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
1: 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Por cierto, mi Rona, muchas gracias por estar siempre sintonizada allí al programa. 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Me despido en este sábado primero de agosto, iniciando el mes con esta frase: nuestro cuerpo es nuestro jardín y nuestra voluntad el jardinero. 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Feliz fin de semana para todos.

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1: Hey, muy buenos días, amigas y amigos. Bienvenidos todos una vez más a Con Ranchera y Acordeón. Sí, señor, por Metrópolis 103.9. Con la dirección general de Omar Contreras Barbosa, en la producción Juan Carlos Reyes y José Cheito García. La voz que nos identifica, Nelson Verde, en los controles, Adixon Rolón. Buenos días, mijo. Dios te bendiga. Y quien les habla y entretiene, Jorge Enrique Rincón, con certificado de locución número 60.000. 0412-671-7036, 0412-671-7036. Activo ya para tu mensajería WhatsApp, aquí directo en la cabina, ¿ok? Eso está ya activo. Sígueme por las redes, soy Jorge Rincón. Hoy tenemos un día muy activo, muy especial, porque todos mis compañeros locutores de Metrópolis están en la nueva sede, chico Rolón, la nueva sede de Changán. Y vamos a tener conexión en vivo porque hoy estamos allá full activo con un test drive, ¿ok? 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Bueno, ya saben, 0412-671-7036 para está dispuesto para todo lo que quieran, cumpleaños, felicitaciones, graduaciones, que hay muchas graduaciones hoy. Toda esta semana ha sido full graduaciones. Felicidades a todos esos graduandos. Sí, señor, un fuerte abrazo y espero que disfruten y sus proyectos se hagan realidad. Dios me los bendiga a todos. Como siempre, arrancamos con los grandes de la ranchera, como es Don Vicente Fernández y el inigualable Diomedes Díaz. Seguimos con más música y ya venimos con más entretenimiento para ustedes. Luis Miguel, entrega total.

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1: 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Bueno, 0412-671-7036. 0412-671-7036 para la mensajería full activa. Y para saludar, vamos a saludar, a propósito de eso, vamos a saludar al compinche, al hermano, al que todo lo sabe. ¿Dónde está? ¿Dónde está? Ah, aquí está. Al amigo Eddie Briñez desde Cesar, Colombia. Siempre full activo, full sintonía con Metrópolis 103.9. Vamos a saludar también, que está escribiendo por aquí. Por aquí está escribiendo el amigo Nicolás, el doctor Nicolás Solano. Saludos, hermano. Fuerte abrazo para ti. Aquí con la música que más te gusta, con ranchera y acordeón. Sí, señor. 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Bueno, seguimos con música sabrosa. Pepe Aguilar, esa llamarada.

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1: 10:26 minutos y a esta hora de la llamada vamos con el primer pase directo a el nuevo concesionario Changán con mi amiga, mi compañera Angélica González. Adelante, Angélica.
2: Hola, Jorge, buenos días. 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
1: Ok, gracias, Angélica, nos vemos en un rato y seguimos en línea. Ahorita vamos al aire nuevamente con Angélica desde el concesionario Changán en la 72. Nos vamos con este tema sabrosito de la gran Rocío Dúrcal. No lastimes más mi corazón. Hoy, a propósito, primero de agosto, Día de las Novias. Felicidades a todas las novias.

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1: 10:45 minutos de la mañana. Ya a esta hora vamos a saludar a Beatriz, a mi amiga Beatriz Ramírez, full sintonía desde Integración Comunal. Saludos, bendiciones para ti también, Beatriz. Vamos a saludar también a mi hermano Eduardo Villa. Hermano, fuerte abrazo, bendiciones para ti. Pronto, está cerca tu tema. Hoy tenemos un debut ahí con de un tema de mi amigo Eduardo Villa. Estén atentos. También vamos a saludar y a felicitar. Vamos a buenos días, Jorge Rincón. Feliz, bendecido sábado. Dios te bendiga. Dios te bendiga a ti también, hermano. Fuerte abrazo. Jorbiel Morán desde el sector Indio Mara. ¿Nos puedes complacer, Iván? Sí, señor. Vamos a anotar. Rolón, tome nota. Vamos a ver si podemos complacer aquí a mi hermano y fiel oyente desde Indio Mara. ¿Ok? También vamos a saludar. Ya está listo. Ok. Bueno, continuamos porque ya tengo hambre. Se me fue el tiempo volando. ¿Comemos algo, Rolón?
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1: 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Punto. Y seguimos con buena música. Jesse Uribe, dímelo en la cara. Nunca te lo dirán, Jesse.

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0: 10:56 minutos y escuchamos, porque Metrópoli siempre apoyando el talento nacional y regional, el nuevo tema de mi hermano y amigo, ay, sabroso, Eduardo Villa, de aquí de Maracaibo, sí señor, se crió en Valledupar, pero de aquí de Maracaibo. Él ha dado más función, mucho, pero tremendo cantante. Vamos a apoyar ese tema, que es música y letra de Eliezer Mejías y Francisco Romero, en la voz de mi hermano, querido Eduardo Villa. Éxitos, hermano, tremendo tema, de verdad que sí, te deseo todo lo mejor. 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Y nos vamos con mi amiga Angélica González nuevamente al concesionario Changán 72. 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
0: Gracias, Angélica. Espero que la estés pasando bien, sabroso. Bueno, y aquí continuamos con la buena música. Y nos vamos con Pedro Fernández. Los hombres no deben llorar, pero ¿cómo lloramos? Dígalo ahí. ¿Quién dijo que no? Ah, pues.

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2: Poli Maracaibo fortalece la seguridad ciudadana con Kira, una ejemplar pastor belga malinois de 14 meses, perteneciente a la unidad de patrullaje canino, entregada a la institución por el alcalde Giancarlo Di Martino. Kira actualmente se encuentra en entrenamiento y en etapa de gestación, por lo que no solo se prepara para incorporarse al servicio policial, sino que su futura camada permitirá fortalecer el trabajo en la unidad canina del municipio. 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
3: Estamos recibiendo parte de nuestro alcalde Giancarlo Di Martino este hermoso ejemplar que está acá de raza pastor belga malinois. 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Ella nos va a dar una serie de cachorros que nos va a ayudar a reforzar y la activación de las unidades caninas, tanto en materia de emergencias como en materia policial.
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1: 11:17 minutos y entramos hace 15 minutos en la segunda hora de con ranchera y acordeón. 0412-671-7036. 0412-671-7036 para tu mensajería WhatsApp. Ok, vamos a saludar a Antonio José, al popular, al amigo Toño, full sintonía desde los puertos de Altagracia, en especial de Buenavistas 2, sector Nazareno. Feliz y bendecido día para ti también. Fuerte abrazo. Buena vibra de Toño, chicos. Siempre está allí con las buenas vibras e intenciones. Saludamos también a mi amigo Cristóbal Moreno, Cristecla, también está entrando ahorita en sintonía con Metrópolis, con ranchera y acordeón. A mi amigo Aldrin Lozano, ya lo extrañaba. Full sintonía desde El Soler. Un abrazo, hermano. Dios te bendiga. A mi hija Paola allá en Miami, que se sacó una muelita ayer. Pero una muelita no, una muelota. Y a Benito, ya me pidió disculpas, ¿viste, Rolón? Me dijo, hey, no tenemos nada porque tiene el carro malo allá en Houston. Bendiciones para ustedes. Dios me los bendiga, me los protege, me abra los caminos. Amén. 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Y seguimos con más música y nos vamos con Alejandro Fernández. Esa es la mujer, porque hoy es el día de la novia. Ahora les voy a explicar de dónde viene eso. Ellas lo hicieron para hacernos gastar más dinero, porque eso no existe, pero ellas lo hicieron.

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1: 11:26 minutos y a esta hora vamos nuevamente con el pase con mi amiga, mi compañera Angélica González desde Changán 72. Adelante, Angélica.
2: Gracias, Jorge, nuevamente por este contacto desde la nueva sede de Changán Maracaibo en la calle 72 con Avenida 3D. 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aniversario número 35 vamos a obsequiar este año en el mes de octubre, y los preseleccionados ya están listos para participar en las noches eliminatorias que próximamente vamos a vivir en la Expo Automotriz del 28 al 30 de agosto. 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
2: 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Retornamos el pase nuevamente a los estudios de Metrópolis con Jorge Rincón.
1: Gracias, Angélica. 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De verdad que sí. Seguimos con buena música. Mi cantante favorito, mi ídolo, Juan Gabriel. Que sea mi condena.

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1: 11:44 minutos. Momento de publicidad en Con Ranchera y Acordeón. 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
1: 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Nos vamos con Cristian Nodal. Dime por cómo me quieres. Sabroso.
3: Día de la novia, chico, que inventa.

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1: 11:49 minutos, ya es hora de despedirnos, pero antes de despedirme tengo que saludar, porque tengo que saludar aquí a Marjorie Pereira de San Francisco. Yo te extrañaba por WhatsApp, pero aquí estaba por mensaje de texto. Saludos, amiga. Gracias, gracias por tu fiel sintonía. Bueno, también vamos a saludar. Es importante que se me olvidó. Milagros, Dios te bendiga, mija. Nos vemos en un rato por allá en el bodegón. Claro que sí. Abrazos y abrazos a Milagros. Bueno, amigos, esto ha sido todo por hoy con Ranchera y Acordeón. Solo por hoy. Esperando que esto ha sido de su total y absoluto agrado. ¿Verdad que sí? ¿Qué opináis vos, Rolón? ¿Tuvo bien? ¿Tuvo todo? Ah, bueno, sabroso. Bueno. 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En la dirección general, Omar Contreras Barbosa. Producción, Juan Carlos Reyes y José Cheito García. La voz que nos identifica, Nelson Verde. En los controles, Adixon Rolón. Y este servidor, Jorge Enrique Rincón, con certificado de locución, se despide por hoy. Nos escuchamos mañana a las 10 de la mañana en De Fiesta con Metrópolis, para bailar, disfrutar y gozar. Se me cuidan, Dios me los bendiga. 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Metrópolis 103.9 lo tiene todo. ¡Chao!
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0: Y ahora hacemos un contacto con el staff de Metrópolis 103.9 FM. Adelante, muchachos.
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0: 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Vamos con publicidad.
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0: Las 12:00.
3: A continuación, el himno nacional de la República Bolivariana de Venezuela, letra de Vicente Salias y música de Juan José Landaeta. ¡Gloria!

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1: Venezolanísimas tardes, amigas y amigos. Así comienza 100% Nacional. Reciban el saludo de todo el equipo triunfador de Metrópolis 103.9 FM. Omar Contreras Barbosa en la dirección general. Nelson Verde, la voz que nos identifica. Juan Carlos Reyes y José Cheito García en la producción general. El señor Adixon Rolón en la dirección técnica. Y quien presenta para ustedes, Ramón Ali, con el certificado de locución 60004. 100% Nacional es una presentación de la Alcaldía Bolivariana de Maracaibo. Hoy es primero de agosto, el primer sábado de este mes, mes de la Expo Automotriz, mes del cumpleaños de mi padre, Ramón Soto Urdaneta, mes de cosas buenas. Amén. Iniciamos con Oscarcito y No Te Tengo a Ti. Estamos en Metrópolis, la estación que lo tiene todo hasta las 2. Esto es 100% Nacional.

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1: Escuchamos esta última producción de Gilberto Ferrer Silva, Gilbertico Ferrer, saludos hermano, en voz de Avelino Romero, ¿Cómo duele el frío? Buena esta versión en salsa de este clásico vallenato del maestro compositor colombiano Wilfrán Castillo, originalmente cantada por José Luis Carrascal, lanzada en el año 2000. Luego escuchamos a Juan Miguel y a La Melodía Perfecta con este tema de Juan Miguel, Zum Zum y Raro con Chino y Nacho. Estamos en Metrópolis 103.9 FM, llevándoles 100% nacional

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1: 12:35 minutos desde Maracaibo, transmitimos para Venezuela y el mundo a través de nuestra web www.metropolis1039fm.com. Escuchamos a Luis Fernando Borjas interpretando este clásico gaitero de José Chiquinquirá Rodríguez, José Chinco Rodríguez, Bobures, creación dedicada a su pueblo natal. Esta versión cuenta con los arreglos de Germán Ávila Jr. y forma parte de las 100 gaitas del siglo, producción realizada por el querido y recordado maestro Heriberto Molina Vilches en 1999. ¿Sabían ustedes que Chinco Rodríguez apenas sabía leer y escribir e hizo grandes obras que trascendieron como El Regionalista, Gaita Primitiva, Así es Maracaibo? Se cumplieron 111 años de su nacimiento el pasado 3 de junio de este año 2026. Por sus aportes al repertorio identitario del Zulia, vale el reconocimiento eterno a José Chiquinquirá Rodríguez, Chinco Rodríguez. 12:36 minutos, nosotros continuamos en 100% Nacional. ¿Tiene?

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1: Estamos al aire presentándoles 100% Nacional. Pueden seguirnos también en nuestras redes sociales como arroba Ramón Soto P. Escuchamos a Ronald Borjas, Me Descontrola, se llama este, producido por Motif. Y luego escuchamos a Jorge Luis Chacín como cantautor, Tú Naciste Para Mí, y a Cáceres con su versión de su inspiración, su tema Vacaciones, originalmente grabada por el puertorriqueño Wisin. 12:49 minutos, estamos en 100% Nacional, hasta las 2.

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1: 1:07. Muy bonita esta gaita estilizada. Es la versión con Neguito Borjas y Huáscar Barradas que hace el dúo Caibu. La promesa. Recordemos que primero salió más con aires de y elementos de más pop. Y luego hicieron esta más gaiteada, con ya los instrumentos que se pueden percibir mayormente, como la charrasca, el cuatro, la tambora. Mis amigos, la Alcaldía Bolivariana de Maracaibo, en la gestión del alcalde Giancarlo Di Martino, suma 20 nuevos contenedores en el municipio Maracaibo para fortalecer la recolección de desechos sólidos. Estos dispositivos permiten que las familias depositen su basura de forma ordenada hasta el paso del camión compactador, evitando la acumulación de bolsas en calles y aceras para mantener a la ciudad limpia y embellecida. Hacemos un llamado a la comunidad a cuidar estos equipos. Evitemos depositar escombros, madera o vidrio que puedan dañar los camiones compactadores. Y por favor, no encendamos fuego en su interior. Proteger los contenedores es un compromiso de todos para mantener el orden en nuestro municipio y seguir fortaleciéndonos como la primera ciudad de Venezuela. Hasta las 2, 100% nacional.
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2: 1:21 minutos, Guaco siempre presente en 100% nacional. Escuchamos tres de la super banda de Venezuela. El Buzo, de Alejandro Nano Silva, destacado compositor zuliano, parte de la dinastía Silva, hijo de Héctor Silva Narváez Furrero, fundador del conjunto Barrio Obrero de Cabimas. En la voz de su líder, Gustavo Aguado, este tema forma parte del álbum Galopando del año 2002, El Buzo. Luego escuchamos Solo por Ti. Podemos decir que esta fue la reconciliación de Nelson Arrieta y Guaco. Luego de la salida de Nelson, pasaron allí unas

cosas y estuvieron distanciados. Pero en el año 2015 graba esta composición de Juan Miguel, con quien Nelson ha realizado una llave extraordinaria, compositor solista. Y bueno, se da la reconciliación con Guaco. Guaco y Nelson Arrieta. Y también escuchamos Zig Zag, lanzado en el año 2020, el 30 de julio, correcto. Muy bien, amigas y amigos, seguimos disfrutando del talento venezolano en 100% nacional.

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1: La otra tamborilera, versión que hace el parroquiano de su inspiración con la parranda gaitera. Esta propuesta fue grabada primeramente por el glorioso conjunto Santanita, que por cierto, el pasado 26 de julio, día de Santa Ana, cumplió 62 años. Un conjunto extraordinario por donde pasaron figuras relevantes como la reina Gladys Vera, Raiza Portillo, el mismo Astolfo Romero, Marvin González, Carlos Méndez, Zundín Galué Padre. Muy buen conjunto. Muy buena esta versión, con arreglos más frescos y sonidos modernos. La otra tamborilera. 1:39 minutos. A esta hora saludamos a Luis Díaz, Luis José Díaz Medina, en República Dominicana. Y a Aldrin Lozano en El Soler. Nosotros avanzamos en 100% Nacional.

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1: Llegamos al final de nuestro espacio agradeciéndoles a todos ustedes por permitirnos acompañarles en estas dos horas de 100% Nacional. Trabajamos para ustedes bajo la dirección de Omar Contreras Barbosa. Nuestra voz marca es la de Nelson Verde. En la producción, Juan Carlos Reyes y José Cheito García. Adixon Rolón en la dirección técnica, y quien cada sábado vive la agradable experiencia de presentar para ustedes, Ramón Alí, con el certificado de locución 60004. Gracias a la Alcaldía Bolivariana de Maracaibo. Nos despedimos dejándoles esta frase del maestro Andrés Eloy Blanco: el verdadero valor no es la ausencia de miedo, sino el poder actuar a pesar de él. Feliz fin de semana, nos escuchamos el próximo sábado en 100% Nacional.

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0: gracias.
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Luis, Roberto, Carlos, Gustavo. Qué bonito viaje hicimos juntos. Gracias por permitirnos sernos parte de esa bella historia llamada Boat Race.

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escúchenlo, para que sigamos juntos. 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
1: Aria, Vega, Ryan, Caso, La Costañita, Premio.

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0: Seis y cero minutos.
2: A continuación, el himno nacional de la República Bolivariana de Venezuela, letra de Vicente Salias y música de Juan José Landaeta.

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1: Muy buenas tardes, cuando son las 6 y 17 de la tarde damos inicio a este programa Sin Tanto Show, que tanto les encanta a ustedes todos los sábados. Por acá Karen Torres, me pueden seguir en mis redes sociales como @KarenKTN_, y a mi querida compañera Daniela Rosales como @DanielaRosales2i. Hoy traemos un programa bastante interactivo, queremos conectar más con ustedes que son nuestra fiel audiencia. Vamos a estar haciendo un especial de Danny Ocean, delicioso para disfrutar este sábado y activarnos como se debe, pero no sin antes agradecer al equipo que está detrás de esta metrópolis en Sin Tanto Show, como lo es en la dirección general Omar Contreras, en la producción de la estación Juan Carlos Reyes y José Cheito García, la voz que nos identifica Nelson Verde, y musicalizando hoy para ustedes nuestro querido Rololón, activo aquí con este especial de Danny Ocean. Por ahí venimos con un repertorio de canciones bien buenas que está preparando allí Rolón, de nuestro querido Danny Ocean. 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Ahora sí, nos vamos con buena música. Vamos a empezar con Danny Ocean. ¿Con cuál me vas a lanzar allí, Rolón?
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Seguimos por acá en cabina. Por allí sonó un temazo, Me Rehúso, de Danny Ocean. Ese fue su primer sencillo que se fue, o sea, con el que saltó a la fama, Danny. De verdad que es increíble su historia. Por aquí estaba leyendo un poco y dicen que en su historia él surgió, todo surgió desde un pequeño apartamento. O sea, allí empezó todo con este tema de la música. Y él compuso esta canción, fue para una chica en San Valentín. O sea, esto no fue porque, no sé, él pensó en hacer una canción para volverse viral y hacerse famoso. No, o sea, él sacó este temazo, fue dedicándoselo a una chica, porque en este tiempo estaba todo el tema de la migración y la cosa. Entonces Danny Ocean pensó en escribirlo como un regalo de San Valentín en 2016 para una chica que tuvo que dejar atrás al emigrar de Venezuela a Miami. Ay, entonces él estaba como un poco triste y le hizo una canción, que es romántico. Imagínate que te haga una canción. O sea, nunca me ha pasado eso, de verdad. Sería un detalle bastante lindo que te hagan una canción. O sea, él le compuso esta canción, de verdad que es muy genuina, conecta muchísimo y las personas de verdad que se encantaron con, además, el ritmo de la canción, porque no es solo la letra, sino el ritmo. Él lo grabó en su propio dormitorio y estaba usando solo una computadora, un micrófono que ni siquiera era de él, un micrófono prestado y un teclado básico. No había un gran estudio de producción ni una disquera detrás. O sea, él se las ingenió para sacar este tema. Y bueno, él compuso esto al principio de la canción. Tú puedes escuchar una voz que dice como una dedicatoria, o sea, que era un mensaje de verdad para ella. Ponlo ahí al inicio, a ver, ese era un mensaje de verdad para ella. Eso fue una dedicatoria para ella, para todos esos amores que fueron obligados a ser separados. O sea, le dijo eso. Dios mío, yo me muero si me dicen esa cosa. ¡Oh, me encanta! Entonces, yo creo que es la honestidad de la letra lo que hizo que obviamente millones de personas pudieran conectar.

hablar y se sintieran identificadas porque han tenido este tipo de relaciones a distancia. Entonces de inmediato conectaron. Y además el ritmito está bastante, bastante sabroso, ¿verdad? Increíble, se puede bailar. Se puede bailar. Por cierto, hoy los planes están buenísimos para disfrutar hoy sábado. Yo creo que hoy voy a hacer un date en casa, como estilo cine, y preparar las cositas para mañana, que es domingo. Domingo de pasarla rico, de descansar en casa o de salir a comerse algo rico también. Puede ser, lo voy a pensar. 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Ahora sí, vamos a seguir con este especial de Danny Ocean que promete este sábado. Seguimos con Dembow.

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0: Bueno, nosotros estamos aquí en cabina. A mí me encanta muchísimo compartir con personas maravillosas. Hoy tuvimos la oportunidad de estar en el concesionario de Changán, Maracaibo. Vamos a hablar también un poquito de eso, pero ahorita lo vamos a hablar más adelante. Mientras, estamos hablando en un especial de Danny Ocean, que a mí me encanta muchísimo este artista venezolano que se encargó de dar un show completamente a toda Venezuela, o sea, con un disco completamente para toda Venezuela y que es emblemático. Me encanta cada una de sus canciones y qué impresionante cómo este artista comenzó grabando normal desde su casa mientras trabajaba en una pizzería y su fama iba arriba. Fíjate que a veces uno no confía en los planes de Dios y de repente te suben a la cima de la noche a la mañana, y el entender eso creo que no es tan fácil. Y ese golpe de fama le ha pasado a muchos artistas que no es que no se hayan esforzado, sino hay artistas que duran años, como el que estamos hablando en estos días.
1: Sí, que duran años artistas intentándolo, pero al menos se nota, pues, se la constancia, nota el desempeño y el deseo que tienen por lograrlo, por conseguirlo.
0: Hasta lograr, fíjate, ese golpe de
1: total,
0: suerte.
1: Fíjate que Danny Ocean, él estuvo a punto de rendirse. Él lo intentó y estuvo a punto de rendirse, y cuando trabajando un día le dicen: "Hey, mira, pero esta canción que está sonando", o sea, él se enteró en pleno trabajo de que estaba viral y el carajo no tenía ni un centavo en el bolsillo. Él pensaba irse de todo, del país y todo, ¿sabes?
0: Así hay muchas historias. Algo impresionante es que este artista venezolano ya ha trabajado con diferentes artistas a nivel mundial, por lo menos ahorita lo vimos en el mundial, que
1: sí,
0: la gente normalmente
1: en el mundial.
0: La gente estaba diciendo: Venezuela no estuvo, pero Danny Ocean nos representó de una mejor manera imposible. No,
1: y la canción bellísima, pero fíjate que ahorita sonó Epa Way y eso fue una colaboración inesperada porque fue producida por Skrillex. Este tema no lo produjo cualquiera, o sea, nada más y nada menos que el famosísimo DJ y productor estadounidense Skrillex. Él escuchó el trabajo de Danny Ocean y de verdad que le encantó demasiado lo que era su vibra, su flow, y decidió coproducir y coescribir la canción con él en un estudio de Los Ángeles. ¡Wow!
0: No, mira, fíjate que esta es una mezcla de dos mundos. Ahorita estamos viendo aquí que también Danny Ocean ha compartido con artistas como Tini, que con canciones que son muy populares, porque todos nos sabemos, parece mentira, la mayoría de las canciones de Danny Ocean todas han pegado, que han hecho colaboraciones. Por ejemplo, está esta, que es de ¿Cuántas veces?, con Justin Quiles. A mí me gusta muchísimo esta canción. Está una que es con Mora, también otras que es con Belle. Ha hecho colaboraciones también con Guayna, ha hecho colaboraciones con Toquilla, con Capo, que es Imagínate, que es como una de las más virales, que ahorita también vimos por allí a Capo con Ninoska Vázquez. Eso es otro
1: está
0: brollo.
1: Están enamorados.
0: Ay, Dios, estos rollos de pasillo que nos encantan a nosotros.
1: Fíjate que Epa Way nació de un juego de palabras venezolano, o sea, el clásico saludo venezolano de Epa y la expresión mexicana o modismo urbano Way, o sea, del Epa de Epa, ¿cómo estás tú? Y el Way de Oye Way, Órale Way, de los mexicanos.
0: Ay,
1: por eso se llama Epa Way.
0: Bueno, fíjate que en esta colaboración de este último disco de Babylon Club, es uno de los proyectos más recientes que este artista reunió. Imagínate tú, reunir a Arcángel, al Alfa, a Kenia Oz y a Sesh.
1: ¡Wow!
0: O sea, imagínate tú que un disco, qué orgullo venezolano uno tiene de que este Danny Ocean siempre integra en las canciones, no sé si te has fijado, palabras que nosotros siempre decimos.
1: Ajá, él es muy venezolano.
0: Muy, no cambia su esencia, y creo que
1: no
0: es algo que es
1: esencia.
0: Muy auténtico.
1: Él es muy auténtico.
0: Es como los colombianos al momento de
1: y fiel
0: de
1: a su tierra, fiel a su tierra. O sea, él le encanta incluir para todo a Venezuela. Y fíjate que hasta en el mundial, cuando él se presentó, o sea, fue todo como muy.
0: Y es que cuando dice, cuando tú escuchas las canciones de él, es muy emocionante escuchar como que cuando pueda volver, quisiera llevarte a los Roques.
1: Total.
0: Y que la cante Capo con él es una cosa que te para los pelos.
1: Increíble.
0: De cómo él está promoviendo, indirecta o directamente, la cultura o los paisajes o lo hermoso que tiene Venezuela, como son los Roques.
1: No, pero fíjate, ¿sabes algo que me pararía los pelos a mí o que me erizaría la piel? ir manejando una moto por Maracaibo escuchando las canciones de Danny Ocean. Para mí sería increíble. 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
0: Aquí te tengo otra noticia. Imagínate tú, yo he visto una cantidad de videos de la gente cuando están a punto de hacerle alguna cirugía estética y que le colocan una canción favorita. Yo colocaría
1: una
0: de
1: la anestesia
0: de Danny Ocean, de Me Rehúso. Me Rehúso, creo que es una canción que todos nos sabemos, mientras te ponen la anestesia en 3 segundos tú contando. Pero esto con una cirugía del doctor Daniel García, porque
1: imagínate,
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1: Nos vamos con Swing de Danny Ocean.
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0: por aquí. Yo quiero que me complazcan con una canción en específico, que es Mónaco o también Brisa, que esta es una colaboración que hizo con Zion y Lennox. Pero también me gusta mucho la colaboración que hizo con Lagos de Mónaco, que se refiere por lo menos a esta canción como algo más tranquilo, como algo más romántico. Esa es la mezcla de Danny Ocean, que es como sabrosito. Al igual como que sabrosito. Crayola, también esa canción por aquí nos las están pidiendo para que podamos gozar y disfrutar de esta maravillosa, porque es un tono más tropical. ¿No te has fijado que las cosas como más tropicales se viven más tipo en la playa?
1: En la playa, sí, esa canción me recuerda mucho a la playa, Brisa. Esa me gustaría escucharla, Rolón. Tienes que buscarla allí para que nos activemos aquí y activemos a la gente también que nos está escuchando. Recuerda que nos puedes seguir como @KarenKTN_ y también a mi compañera como @DanielaRosales, @DanielaRosales con dos i, y @KarenKTN_ para que se conecten con nosotras a través también de la señal de Metrópolis 103.9 FM. Por aquí seguimos conversando acerca de Danny Ocean. De verdad que esas canciones están activando la vibra aquí detrás de escena. Ustedes ni se imaginan, si ustedes estuvieran aquí en la cabina con nosotros, de verdad que estarían en una rumba disfrutando. ¿Ustedes cómo la pasan en casa? Por aquí me están comentando algunas personas que quieren escuchar Partidazo, aunque ya pasó el mundial. Pero igual les voy a enviar el saludo a toda la gente que nos está escuchando desde Bellavista. También El Milagro, por acá Milagro Norte, un saludo a todos esos fieles oyentes.
0: También a toda la gente que está en toda la zona sur, en San Francisco, que siempre están apoyándonos, que esta transmisión de Metrópolis 103.9 llega a todas partes del estado Zulia, y ahorita todo el mundo está activo disfrutando de este ritmo tropical que trae Danny Ocean. Fíjate que todavía estamos hablando de esta colaboración, que no sabías que por lo ¿cuál? Menos la canción Ay Dios Mío de Karol G, ajá, la de Ay Dios Mío, qué rico Dios mío, coescribió, es súper éxito. Imagínate tú que esta canción tan popular, Danny Ocean fue el que tuvo la oportunidad de trabajar con una artista como es Karol G, que
1: increíble.
0: Es a nivel mundial.
1: Y que, ay, que bueno, por cierto, vi algo que le pasó a ella, disculpa que te interrumpa, en el concierto, que una niña le llegó, entonces la subieron al escenario y dice ella, ay, pero ¿cuál es tu canción favorita? Y dice ella, Dai Dai.
0: Cosas que me pasarían a mí. Esa, ay, canción. Dios mío. Tan viral que por lo menos escuchamos todo el tiempo de Karol G, que está muy, muy, muy pegada en todos lados. Ahorita sacó también Karol G una canción nueva.
1: Ahorita sacó una canción nueva también, por allá la estaba escuchando, ¿verdad?
0: Matadora.
1: Y por allí vi también a Khloe Kardashian. Tú sabes, mi prima Khloe Kardashian, ella publicó un post en Instagram con una canción de fondo de Karol G, la nueva. Ay, Dios mío. Se veía muy, muy apoteóxica, espectacular, de verdad.
0: Es que,
1: yo
0: bueno,
1: le escribí prima, o sea, prima, increíble. O sea, de verdad que con esa canción quedaste increíble en esa foto.
0: Uy, oh, mira, estoy leyendo aquí también que no me acordaba que hace poquito también vimos a Danny Ocean en colaboración con Jonas Brothers en Chile.
1: Sí, con los Jonas,
0: claro,
1: Brothers.
0: Claro, cantaron en el concierto. Yo tuve familiares que tuvieron la oportunidad de ir y estuvieron en el concierto que nunca. Chico, o sea, en el concierto de Jonas Brothers. O sea, hubo un espacio para Danny Ocean para que cantara una canción que fue.
1: Lo invitaron. Pues,
0: o sea, imagínate
1: invitaron.
0: Tú, esos gringos cantando Me Rehuso con Danny Ocean. O sea, ellos con los Jonas Brothers, pues, o sea, cantando con él. Baby, no.
1: No, I don't believe it. I don't believe it. No puede ser. O sea, de verdad que Danny Ocean en un concierto de los Jonas Brothers. O sea, esto es increíble. De verdad que estamos internacionales. O sea, amazing.
0: Por aquí también el concepto de Benequita también, que fue también bastante viral en el 2024, que fue también como hablando un poquito más de el país. Fíjate que también está Babylon Club, que superó la marca histórica del billón de reproducciones. ¿Sabes qué es el billón de reproducciones en Spotify y en YouTube? Y que sobrepasó más de 5 millones de streams acumulados en las plataformas digitales, afianzándose como el artista venezolano más escuchado de todos los tiempos. Dame otro artista venezolano que sea más famoso que Danny Ocean, que sea mayor.
1: Vertical, Rawayana. Rawayana también está muy
0: ¿qué
1: famoso.
0: ¿Qué otro?
1: vertical.
0: A ver.
1: Déjame revisar mi base de datos.
0: La base de datos.
1: ChatGPT.
0: ChatGPT, ayúdanos por favor a describir.
1: ChatGPT, dime cuál es el artista más famoso.
0: Vamos a decir. Géminis. Yo uso Géminis.
1: Bueno,
0: Géminis.
1: Pero eso igual es una inteligencia artificial.
0: Dime, ¿cuál es el artista venezolano más famoso de los cantantes? Para ver qué me dice. A Ricardo Montaner también, me acabo de acordar. Ya va, que no me escuchó, voy a repetirle. Géminis, ayúdame a descifrar quién es el artista venezolano más famoso que
1: pero
0: sea de cantantes.
1: Pero ya va, chica, eso lo vamos a decir en la próxima parte. Fíjate que ahorita va a sonar una joyita de Danny Ocean para subir la temperatura, mi amor.
0: Este sábado promete.
1: Brisa, vamos con Brisa de Danny Ocean en colaboración con Sion y Lennox.

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0: No, son las 7 y 10 de la noche. Estamos en cabina de Metrópolis en nuestro programa Sin Tanto Show. 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
0: Parece mentira.
1: Parece una casa nueva. Ajá. ¿Verdad? Cuando ahorita, uno cambia todo.
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1: Se viene, seguimos aquí con el especial de Danny Ocean. Ay, buenísimo por aquí. Un saludo a mi mamá, saludo Carolina. Que estés bien esta tarde. Si quieres escuchar un tema de Danny Ocean, me avisas, bella, y te complazco como no. Por allí esa canción de Brisa, Dios mío, esa canción que escuchamos de Brisa es pura buena vibra tropical con Danny Ocean y Zion y Lennox. Qué bien se siente la química de estos tres en una sola canción. ¿Qué opinas tú?
0: Ay, esa vibra de, bueno, yo rumbeaba mucho con esa canción tipo 2019 por allí.
1: Sí, bien.
0: Al igual que Rehuso, ¿sabes qué? Me Rehuso, creo que me voy a acordar muchísimo de esta canción cuando sea obviamente mucho más grande, porque cuando yo comencé mi época de las discotecas, 2017, esta canción estaba muy viral. Entonces, cuando yo me recuerde como que de mi época de rumbear, creo que va a ser esta canción como el emblema o emblemática para mí.
1: Total, fíjate que es un tema que para mí me transporta directo a un atardecer en la playa. Sin importar dónde estés, yo me imagino un atardecer así en la playa.
0: Ahora, te voy a hacer
1: una moto de agua.
0: Increíble, en una lancha, en un yate.
1: O comiéndome un ceviche o no.
0: Ay, qué rico,
1: cóctel de camarones. Del mar. Y escuchando ahí.
0: O Crayola también.
1: My God.
0: Tú me tienes viendo colores amarillo, azul y rojo.
1: Pero ya esa canción es ya cuando ya está uno sabrosito, sí. ya está entrando la noche, así que bueno, sí, claro. Vamos a cambiar, vamos a ir a comer, vamos a rumbear, tal, en la playa.
0: Ay, no, sabroso. Pero también me gusta mucho para comenzar una rumba de esas de Danny Ocean, la de Imagínate.
1: Imagínate
0: en la playa, lo don. Así como cuando va a estar romántico, cachete con cachete.
1: Cachete con cachete, ahí te pones romántico. Esa es la parte romántica, exótica.
0: Mira, te voy a preguntar algo. ¿Cómo así que exótica? ¿Con qué artista venezolano puedes ver tú o visualizar a Danny Ocean? Yo lo vería con Oscar de León.
1: ¿Con Oscar de León? Vértale, eso sería una dupla buenísima. Con Franco De Vita, con Ricardo Montaner,
0: pero con los hijos también, con Mau y Ricky.
1: Mau y Ricky puede ser.
0: Me gustaría ver una colaboración con otro venezolano.
1: Mau y Ricky con Danny Ocean, me gusta. Y el estilo es very similar. Yo, fíjate que tuve la dicha de estar en un videoclip de Mau y Ricky, de verdad que... Se las trae, es muy buena vibra, o sea, son unos chamos súper joviales, súper atentos, muy humildes, muy amables. O sea, cero egocéntricos, cero odiosos. Ellos estaban felices.
0: En su mundo.
1: Con calor y todo, pero disfrutando. Estábamos como en una rumba tropical, literal.
0: Ay, no, a mí me encantan esas.
1: Y eso que lo grabamos en Santa Rosa, comiendo pescado frito. Imagínate, yo estaba pero llenísima de pescado frito, de todo el pescado frito que me habían dado. Pero igualito tenía que meter la barriga y bailar. Y bailar a todo.
0: ¿Cómo se llama la canción que saliste?
1: La canción, no me acuerdo.
0: ¿Qué? Cállate la boca.
1: No me acuerdo. Te lo juro que no me acuerdo. Mira, ya te voy a decir cuál es.
0: Mientras tú te acuerdas, te voy a nombrar otro artista venezolano que me encantaría que hiciera una colaboración con Danny Ocean, que sería Chino y Nacho. Creo que, bueno, Chino y Nacho, bueno, es que Chino y Nacho también tiene mucha trayectoria. Ellos también crecieron muchísimo. Ellos también a nivel en toda Latinoamérica, Chino y Nacho fue una locura. Entonces imagínate tú cantar una canción con Danny Ocean, los dos, no solamente Nacho, porque yo creo que con Nacho hay más posibilidades que Danny Ocean pueda hacer una colaboración. Lo vería más con los dos. Ay, no, me encanta. Otro de los artistas, para ver, por aquí dicen que hiciera como una mezcla de Simón Díaz.
1: Simón Díaz.
0: También, o de Canserbero. También lo veo más como con Canserbero.
1: Con Canserbero no. Canserbero no pega con Danny Ocean.
0: Con Danny Ocean, eso no.
1: Porque Canserbero es como más hard, más... Es como...
0: No, pero... Sé. No, o sea,
1: es más fuerte.
0: Es como un
1: cover.
0: Exacto, o sea, como una línea más. Eso es lo que estoy diciendo.
1: Pero...
0: Simón Díaz y Canserbero.
1: Danny Ocean...
0: Como esa línea, pues, o sea, de ritmos. De tipo, o sea, porque a Danny Ocean le encanta combinar como que los ritmos. A veces puedes con, por ejemplo, Mónaco es una canción como más triste.
1: Exacto.
0: Y de repente ves algo más tropical. Y de repente ves el CD, el que es dedicado a Venezuela, y es como una mezcla también. Entonces, creo que hay un poquito de todo.
1: Sí, ahí hay de todo un poco, créeme que sí, pero bueno. La canción, adivina cómo se llama.
0: ¿Cómo?
1: Como yo. Espectacular. La canción es como yo, espectacular.
0: Bueno, es espectacular.
1: Y dice, un beso con lengua. Qué espectacular.
0: Ahorita la busca Rolón para publicar.
1: Búscala, Rolón, porque la vamos a escuchar, chicos.
0: La vamos a escuchar y escucharla. A publicar en nuestras redes para que le den vida. Síganos en Instagram como @KarenKTN_ y @DanielaRosales. Vamos con buena música porque Rolón nos trae el mejor show de Danny Ocean.

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0: 32 de la noche en la cabina de Metrópolis. Ay, nosotros 33, estamos...
1: 33,
0: bueno, 33. Ya estaba más 33 que 32, pero bueno, ajá, yo me equivoqué, pues.
1: Ay, chica, fíjate que estaba viendo esos videos y me dieron ganas de irme a la playa, Dios mío. Ay, yo quiero como... Tengo un rato queriendo ir a la playa. Uno siempre tiene como esas vibras durante todo el año. Ay, quiero ir a la playa, quiero ir a la playa, quiero ir a la playa. ¿A ti te gustaría ir a dónde, Daniela?
0: Ay, bueno, ayer estaba justamente hablando de eso, que me gustaría conocer otros destinos, porque ya conocí Margarita, ya conocí Los Roques, ya conocí, bueno, Tucacas, Puerto Cabello, y Venezuela también tiene las playas de Sucre, y no las conozco, me gustaría como que llegara allá, como ayer estábamos hablando de Mochima.
1: A mí me gustaría ir a Bolívar también, a Canaima.
0: A Canaima, entonces como que de destinos así como de playa, sería básicamente eso.
1: Ay, increíble.
0: Bueno, aunque en Canaima hay como una especie de playa allá, ¿sí? Que lo he visto, por lo menos lo vi en un podcast que vi de Vicky Burda. En su experiencia, ellos llegan como que hay un día que ellos llegan como a algo que es como bajito, pues, pero tú pasas como un full day ahí en ese, que es como una piscina.
1: Ah, okay.
0: Es una piscina, pero es algo natural.
1: Ay, a mí me gustaría ir a El Salto Ángel. Sería increíble. Eso es otra
0: bueno,
1: cosa.
0: Bueno, estamos cerca de mi cumpleaños.
1: Lo que pasa es que me da miedo, porque como yo soy como muy, muy traviesa, no sé, o sea, yo siempre me digo pegando con algo, tropezando con algo. Entonces me da miedo yo llegar ahí, tú sabes, allá arriba y me vaya a resbalar o algo, ¿no? Y hasta ahí llegó Karen, ¿no?
0: Bueno, ya falta poco para mi cumpleaños. Y sabes que yo siempre he dicho cosas aquí en la radio y siempre se me cumplen como a los días.
1: ¿En serio?
0: Tipo cuando el teléfono y a las dos semanas se me cumplió. Después estábamos hablando de algo de Los Roques, después se me cumplió.
1: ¿Y ahora quiero? ¿Hiciste la wishlist?
0: No, no la he hecho. Pero ahorita que estás hablando del viaje a Canaima, coño, sería
1: ¡ey! Nos van a censurar.
0: Sería, chica. Bueno, sería excelente ese viajecito.
1: Un viajecito a Canaima. Sería bueno, ¿no?
0: Bueno, y escuchando a Dani Ocean, por supuesto que estamos en un especial de...
1: Bueno, si te regalan el viajecito a Canaima, que le dice que va con una amiga, que yo voy. Yo quiero ir.
0: Y que por ahí
1: dice, ay, no, mi prima, mi primita, pobrecita.
0: Pobrecita, vos quedas mi prima.
1: Mi primita que está en mi casa ahorita y la voy a dejar sola.
0: Ella está viviendo conmigo. Ella no puede quedarse sola.
1: Bueno.
0: Ya la gente todavía da esos regalos. Todavía ahorita acabamos de ver a personas
1: una
0: que
1: estaba
0: le dan,
1: diciendo,
0: que a mí le dan camionetas,
1: me
0: flores.
1: Me estaban funando y por ahí en lo del podcast, del lado B, porque yo dije que mi cita ideal sería que me llegaran con un sobre así, con un pasaje, un boleto de avión, una cosa, algo irreal, una camioneta, 0 kilómetros o algo.
0: Imagínate. No nos han querido en nada.
1: No nos han querido en nada, porque estaba viendo por ahí ya que están regalando carros con rosas.
0: Están
1: porque
0: regalando.
1: Ya no son solo las rosas, ahora las rosas vienen acompañadas de regalos muy, muy emblemáticos, como lo puede ser un carro, como lo puede ser un boleto de avión, como lo puede ser, ¿qué más? ¿Qué más? Cuéntame.
0: No, hay demasiados regalos, por lo menos camionetas, carros, a ver, creo que joyas también.
1: Joyas, hay de todo.
0: Las joyas siempre son algo de valor.
1: Ay, tantas cosas. O que te regalen un negocio, imagínate.
0: Ay, ¿no? También. Y que te lo pongan con un lacito y todo. Pero con la mercancía adentro.
1: Y que con la mercancía adentro.
0: Con la mercancía
1: adentro. No el local
0: adentro,
1: solo,
0: amiga.
1: Por favor.
0: Por favor, porque yo creo que lo que más tiene peso es eso. Bueno, también creo que eso es mejor. Ay, creo que eso sería el mejor regalo que te pueden dar.
1: Sí, ¿verdad? Como que te ayuden a emprender en algo. ¿Qué sería el mejor regalo?
0: ¿Cuál sería el mejor regalo?
1: Uno de los
0: para
1: mejores
0: ti?
1: Regalos es que te ayuden a emprender. Ay, ya, el teléfono no quiere. Ahora el teléfono de ella no quiere grabar.
0: Mi teléfono no quiere grabar.
1: Porque
0: es que no tiene memoria.
1: No tiene memoria. Imagínense ustedes todo lo que esta muchacha graba durante el día.
0: Es que pasó todo el día grabando, hermana. Pero no, Dios ya mío. Vamos a meterle memoria por allí. Mientras tanto, seguimos hablando.
1: Pero ya, vamos a hablar del pan más fresco de la ciudad, chica. 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
0: 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Ey, sigamos hablando de regalitos. ¿Qué regalitos, Danny Ocean? Ey, que te regalen un voice o un saludo de Danny Ocean también sería excelente como regalo. Lo vería como que, bueno, para ti, Daniela Rosales.
1: O que te, imagínate que te, no sé, que salgas y te compongan una canción. Eso es bonito. Fíjate, Danny Ocean le compuso una canción a su chica en el 2016. Imagínate que alguien te llegue con una carta, pues. Pero hoy todo con la inteligencia artificial, todo es posible. Por ahí estaba viendo un trend en Instagram que agarra los mensajes que le envía la pareja y vienen y con eso le sacan una canción. O la mamá. Hace días vi uno que le envió la mamá como los mensajes que le enviaba en el día. Y la mamá le decía, quiero ir a Miami otra vez. Entonces vino el hijo y le sacó una canción con inteligencia artificial que decía todos los mensajes que le había enviado durante el día a la mamá.
0: Nice.
1: Se lo puso en el carro y la mamá, y que, ya va, esos no son los mensajes que te envié.
0: La inteligencia artificial ahorita está pero volando. Si la utilizas a tu favor, increíble. Creo que nosotras siempre también lo utilizamos por allí. Ahorita estamos buscando más información acerca de Danny Ocean por allí. Y nos complementa para nosotros también poder brindarles esta información a ustedes, porque este artista venezolano ha logrado prácticamente llegar a lugares como este, como con su canto. Hay gente que dice que Danny Ocean no canta. ¿Qué te parece a ti?
1: Claro que canta, tiene una voz muy suave, me
0: aunque
1: gusta.
0: Aunque tiene una voz como ronquita.
1: Un tono de voz suave, medio ronquito, pero es como un tono de voz suave. Es de música urbana, porque digamos que los cantantes de música urbana no son, o sea, no va a ser un cantante de ópera o un cantante, no sé, como Marc Anthony, o sea, no va a llegar a esas notas tan altas. Ellos mantienen un estilo de voz contracto, no tan soprano, es como más bajito, más gruesecito. Pero bueno, vámonos con buena música y en un ratico cerramos. Ay, Dios mío.

0: 7:48 de la noche en la cabina de Metrópolis 103.9 FM. Estas humildes servidoras, Karen KTN guión bajo la Barbie Runner.
1: Arroba,
0: y arroba Daniela Rosales con dos i's, para que le den forma a estos hermosos rostros que nos pueden seguir, apoyar y ver todo el contenido que tenemos en la semana, apoyando a las marcas que hacen parte de este hermoso equipo, como lo es Zona Electro, ya que es momento de despedirnos de la mano de estas personas. 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
0: 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Ellos despiden lo que es nuestro programa Sin Tanto Show, pero ya va.
1: Pero vamos a agradecer a quienes están detrás de esta metrópoli, nuestra casita naranja, en la dirección general Omar Contreras,
0: la voz que nos identifica, Nelson Verde,
1: en la producción de la estación Juan Carlos Reyes y José Cheito García,
0: y musicalizando hoy como todos los sábados Rolón. Rolón, no se ha adaptado a nosotras, que se ponga la música. ¿Qué viene después que vas a colocar? ¿Música que como romántica, así tipo Dani Ocean, o nos vamos con algo más atrevido?
2: No, Dani Ocean.
0: Dani Ocean, nos despedimos. Síganos en Instagram.

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